Oremos. Oh Dios, por ti nos ha venido la redención y se nos ofrece la adopción filial. Mira con bondad a los hijos de tu amor, para que cuantos creemos en Cristo alcancemos la libertad verdadera y la herencia eterna. Por nuestro Señor Jesucristo, tu Hijo, que vive y reina contigo en la unidad del Espíritu Santo,

La primera lectura nos indica la obligación de corregir al que se equivoque. De lo contrario, el Señor nos pedirá cuenta de sus actos. San Pablo nos recuerda que todos somos pecadores y que debemos estar abiertos a la conversión. Hoy, en el Evangelio de San Mateo, el Señor aborda el tema de la corrección fraterna, es decir, el corregir y advertir al hermano cuando éste se desvía del camino cristiano. Escuchemos.

Lectura del libro del profeta Ezequiel. Esto dice el Señor: A ti, hijo de hombre, te he constituido centinela para la casa de Israel. Cuando escuches una palabra de mi boca, tú se lo comunicarás de mi parte. Si yo pronuncio sentencia de muerte contra un hombre porque es malvado, y tú no lo amonestas para que se aparte del mal camino, el malvado morirá por su culpa. Pero yo te pediré a ti cuentas de su vida. En cambio, si tú lo amonestas para que deje su mal camino, y él no lo deja, morirá por su culpa. Pero tú habrás salvado tu vida. Palabra de Dios.

pagano o de un publicano. 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

eterna, pues primero tenemos que ser conscientes de que es una obligación cristiana. Todos nosotros tenemos la obligación de ayudar a nuestro prójimo, de ayudarnos el uno al otro, para que cuando alguien, si somos nosotros conscientes de que está en malos pasos, de que se está saliendo del camino de Dios, nosotros tenemos la obligación de corregirle, de ayudarle para que vuelva al buen camino. En la traducción que hemos escuchado, en la profecía de Ezequiel, dice: te he constituido centinela. Te he constituido, dice en otras partes, te he constituido como atalaya. Un centinela es como un guardián. No se trata de ser policías, no se trata de ser como una cámara de seguridad controlando al prójimo. No se trata de eso, es muy distinto ser controlador cuando alguien te controla y no podés hacer pues absolutamente nada porque cada movimiento pues está monitoreado. No se trata de eso. A mí me llamó la atención cuando en el seminario de nuestra diócesis me di cuenta que habían colocado cámaras. Yo, gracias a Dios, nunca he sido formador del seminario, pero sí que me llamó la atención cuando vi que dentro del seminario había cámaras y cuando le comenté a un sacerdote y me decía: si Roma se entera que dentro del seminario hay cámaras, Roma es capaz de suspender el seminario de Sololá, porque eso no está bien. Y entonces, no se trata de ser cámaras de seguridad de un prójimo, sino que cuando nosotros estamos en una comunidad, estamos conviviendo con otros hermanos, pues nos damos cuenta de ciertas actitudes y de ciertos comportamientos de nuestro prójimo. Y cuando esos comportamientos no están de acuerdo a la ley de Dios, no están de acuerdo al Evangelio, nosotros tenemos la obligación de acercarnos a Él y decirle. Pero por supuesto que eso no es nada fácil. Y por eso nosotros debemos aprender, por ejemplo, lo que dice San Agustín. San Agustín dice: cuando veas a un hermano tuyo, antes de criticarlo, antes de juzgarlo, lo que debes hacer es fijarte en ti mismo. Porque puede que lo que estás criticando o juzgando en tu prójimo, tú también lo estés cometiendo. Y tu hermano te está sirviendo de espejo en el que se refleja tu mismo defecto. Por lo tanto, antes de criticarlo o juzgarlo, fíjate en ti mismo. Eso es lo que dice San Agustín. Y Tomás de Kempis, en el libro La imitación de Cristo, dice: cuando veas a un hermano tuyo caer en un pecado grave, no le juzgues. Toma en cuenta que tú eres de la misma pasta que él, de modo que puedes caer igual o peor que él. Y Santa Teresita del Niño Jesús dice: nosotros solo vemos las caídas de nuestro prójimo, pero no vemos las veces que no ha caído. Las veces que nuestro prójimo no ha caído, solo lo ve Dios. Y entonces, teniendo esto en consideración, nosotros tomar en cuenta la obligación que tenemos. Un día le preguntaba yo a uno de mis directores espirituales sobre una situación que yo estaba viendo, y entonces él me decía: mira, para hacer la corrección fraterna, encomiéndate primero a tu ángel de la guarda y encomienda a tu prójimo a su ángel de la guarda. Y dile a tu ángel de la guarda: ángel de la guarda, dile al ángel de la guarda de mi prójimo que le ayude para que se corrija. Y ayúdame, ángel de mi guarda, para hablar con mi prójimo. Y entonces vas y se lo dices, hablas con él. Pero tiene mucho que ver la confianza también. Si yo le tengo confianza, pues yo me acerco a él y se lo digo. Pero eso no es fácil, porque muchas veces caemos nosotros en pensar: ¿y si se enoja conmigo?

deja de hablarme? Y si, y entonces nosotros nos quedamos con eso, o también, y si luego toma represalias contra mí, y entonces por el miedo a que la persona o a que ese hermano nuestro se enoje con nosotros, a que deje de hablarnos o a que tome represalias, pues muchas veces nosotros mejor preferimos quedarnos callados, pero tomemos en cuenta, si se enoja con nosotros, pues lo que estamos buscando es su bien espiritual. El amor, dice Santo Tomás, el amor es querer el bien espiritual y material de la otra persona. Eso es el amor. Y si yo quiero a ese hermano y si yo amo a ese hermano o a esa hermana, pues yo me voy a acercar a él y lo voy a hacer no para juzgarle, no para decirle, mira, esto que estás haciendo te estás condenando o para mandarlo al infierno, no, sino que para ayudarle y decirle, mira, lo que estás haciendo está mal, te vas a hacer daño, estás metiéndote en problemas. Y te lo digo no porque te esté juzgando, sino porque quiero tu bien. Y la otra persona, si se enoja, pues no tuve la intención de juzgarle, sino de ayudarle. No, pero es que si deja de hablarme, miren, todos nosotros somos tan complicados que cualquier mosca muerta nos pica y dejamos de hablarle a nuestro prójimo. Yo pienso que en alguna ocasión a alguno nos ha pasado que de pronto no saludamos a alguien o de pronto pasamos junto a alguien y le saludamos y no nos saluda. Y entonces decimos, ¿y qué ha pasado aquí? Y entonces no precisamente porque le has hecho una corrección deja de hablarte, sino porque pues alguna cosa le ha pasado y te deja de hablar. Y luego, pues que si es que se enoja conmigo, o es que también si toma represalias, bueno, es verdad, también hay quienes que son resentidos y entonces toman represalias y entonces te censuran, te callan, te bloquean o lo que sea, pero con tal de que te calles y ya no digas más, también es verdad. Pero entonces nosotros tenemos que vivir de acuerdo a la palabra de Dios, lo que dice la palabra de Dios. Te he puesto como centinela. Y si tú no le dices cuando él se está desviando del camino y muere en su culpa, voy a pedirte cuentas de su sangre, dice en otra parte. Y de nosotros, cuando seamos juzgados por el Señor y nos diga, mira, no hiciste la corrección a tu hermano, ¿y qué le vamos a responder nosotros? Le vamos a responder como Caín. ¿Acaso soy yo guardián de mi hermano? ¿Eso le vamos a responder al Señor? Yo creo que no. Y entonces nosotros tenemos que ponernos a pensar que no somos controladores, perdón, no somos controladores de nuestro prójimo. Pero si hay una continua relación, si continuamente nos encontramos o vivimos cerca de esa persona y nos damos cuenta de lo que está sucediendo, tenemos la obligación cristiana de hacérselo ver. Pero también nosotros tenemos que aprender a que si alguien se acerca a nosotros a hacernos una corrección fraterna, pues nosotros debemos aceptarlo, porque también podemos caer en el chantaje. Para que no me diga nada este que sé que se está dando cuenta de lo que estoy haciendo, pues entonces compro su silencio. Y se compra el silencio muchas veces, y muchas veces nosotros, pues como les decía hace 15 días en la homilía, en el caso de San Juan Bautista no fue chantajeado por nadie. Él no comió de la mano de nadie, él no recibió dinero de nadie, él no recibió regalos de nadie, y por lo tanto él era un hombre totalmente libre. Por eso cuando alguien te regala algo, cuando alguien te invita a algo, pues tienes que ser consciente de que a ver si no me está chantajeando. Y entonces decir también, pues si esta persona tiene esa intención, pero yo no voy a caer en su juego, yo no voy a dejarme chantajear por esta persona y por esto que me ha dado me voy a quedar callado. Pues no, por el bien de mi alma, porque yo también tengo que pensar en que van a pedirme cuentas de lo que está haciendo esa persona. Y luego, ¿a quiénes tenemos que hacerles
esa corrección, cuando se habla de corrección fraterna, frater significa hermano. Fraternidad, pues de ahí viene, de hermanos, y entonces cuando habla de la corrección fraterna, entonces tengo que hacerlo solo al que es igual que yo, que estamos, digámoslo así, al mismo nivel. Bueno, estamos hablando de la corrección fraterna, la fraternidad cristiana. ¿Cuántas veces yo me he encontrado, por ejemplo, con adolescentes o con jóvenes que, es bien triste decir esta situación, pero es una realidad que se vive, y es cuando alguien, un hijo, pues adolescente o joven, señorita, y dice, yo he sentido o he intentado quitarme la vida. ¿Y por qué? Pues porque he visto los problemas que hay entre mi papá y mi mamá. Mi papá está traicionando a mi mamá y ahora quieren separarse, o ya se han separado. Y entonces yo no soporto esto y entonces mejor me quito la vida porque no soporto vivir este problema. Y entonces yo le digo, el consejo que les doy a los adolescentes o a los jóvenes, a quienes viven en esta situación, les digo, mira, habla con tu papá. Pero es que es mi papá, no puedo hablar con él. Claro que puedes hablar con tu papá. Puedes hablar con tu mamá y decirle cómo te sientes. No te estoy diciendo que juzgues el comportamiento de tu papá o de tu mamá, sino que habla con él, habla con ella y dile cómo te sientes. Y entonces eso es un modo de hacer también una corrección fraterna. Porque no le estoy juzgando, no estoy juzgando a mi papá, pero le estoy diciendo que me está haciendo mucho daño, que me causa mucha tristeza, que me da rabia y que eso hace que sienta rencor por la otra o por el otro. Y entre los esposos, ¿cómo se hace también? ¿Se puede hacer una corrección fraterna? Sí. Muchas veces en un matrimonio no hay, pues, un diálogo. Hay reproches, hay reclamos, pero no hay un diálogo. ¿Cuánto tiempo le dedican los esposos a hablar? El diálogo puede nacer de un par de preguntas. Por ejemplo, estar solo papá y mamá, solo marido y mujer, estar y hacerse la pregunta, ¿cómo le va a nuestro matrimonio? Y a raíz de esa pregunta, mirar cómo va cada uno de ellos. Y hablar y decir, esto yo noto esto, yo noto tu indiferencia, yo noto o yo sospecho tal cosa, pero si estoy equivocado, si estoy equivocada, pues me lo dirás tú, pero yo sospecho tal cosa en nuestro matrimonio. Tu comportamiento, pues yo lo interpreto de tal manera. Eso es un diálogo, no es un reproche, no es, pues, enojo. Y luego también la otra pregunta, ¿cómo le va a nuestra familia? ¿Cómo va la relación entre padres e hijos, entre hijos y padres? Son dos preguntas que pueden ayudar a tener un diálogo. Pero en cambio, cuando hay sospechas y entonces la mujer o el hombre empieza a ponerle, pues, código a su teléfono para bloquearlo, y pues ella está, pues, constantemente sospechando y a ver en qué momento, pues, consigue empezar a, pues, husmear, como se dice, pues el teléfono de él o él de ella. Y entonces eso no trae ninguna solución buena, sino que agrava el problema. Pero en cambio, cuando hay un diálogo, pues que sí, pues si hay una sospecha, pues se dice, y la otra persona, pues también tiene que ser consciente de si lo que está sospechando el esposo o la esposa, si eso es así o no es así. Y en las comunidades también, en las comunidades hay que también decir lo que lastimosamente, y no es la primera vez que lo digo, que en las comunidades muchas veces hay, pues, maridos que son infieles a su mujer en la misma comunidad, con mismas personas que están en la comunidad. Y eso nadie se da cuenta. Yo pienso que sí se dan cuenta, pero muchas veces, como se dice, se tapan con la misma chamarra y nadie dice nada.
Yo me he dado cuenta, pero yo no le digo nada al hermano, pero yo ya sé que el hermano está engañando a la hermana con la otra hermana, pero no digo nada. Y eso se da en las mismas comunidades. ¿Y quién se atreve a decirlo? Pues es que me da pena, es que, por ejemplo, pues yo me doy cuenta que los de las directivas de mi comunidad están en esos casos, pero yo no les digo nada, porque como ellos son los que tienen la autoridad, entonces, como ellos tienen la autoridad, yo no voy a decir nada. No se trata de eso. Pensemos nosotros en Santa Catalina de Siena. Durante 70 años, de 1309 a 1377, esa parte de la historia de la Iglesia fue una historia bien difícil. Y entonces el Papa dejó su sede en Roma y se fue a vivir en Aviñón. Y fueron más de 10 papas que a lo largo de 70 años más o menos, pues que dejaron la sede de Roma. Y Santa Catalina de Siena, una mujer analfabeta, una mujer sin escuela, ella le escribió al Papa a uno de los papas de aquella época. Ella, una analfabeta, pero se atrevió a decirle al Santo Padre, su sede es en Roma, vuelva usted a Roma por el bien de la Iglesia. Pero también hay que tomar en cuenta que cuando alguien tiene autoridad, entonces se vale de su autoridad para aplastarte. Y entonces hace gala de su autoridad para imponerse, pero cuando Santa Catalina de Siena habló o le escribió al Santo Padre, y entonces, gracias a Santa Catalina de Siena, en el año 1377, el Papa que estaba entonces en Aviñón volvió a Roma. Tristemente murió el año 1378, pero Santa Catalina de Siena sí que se atrevió a hacerlo. Y entonces la corrección fraterna es de lo que nos habla las lecturas que hemos escuchado en este domingo, la profecía de Ezequiel y el Evangelio de San Mateo. Y entonces toca a nosotros, como he dicho, no se trata de ser controladores, no se trata de que, bueno, a partir de este día entonces voy a hacer como cámara, pues entonces como policía y controlando cada movimiento de mi prójimo. No se trata de eso. Se trata de vivir el Evangelio. Se trata de preocuparme por la salvación del alma de mi prójimo. ¿Cuántos ejemplos podríamos poner donde lastimosamente, pues siendo cristianos, en lugar de ayudarnos el uno al otro para salvar nuestra alma, somos cómplices? Pensemos nosotros en los novios que son los dos cristianos, pero los dos andan haciendo cosas indebidas y a las pobres mujeres, yo no sé por qué se dejan tratar de ese modo y siguen llamando novio al que las trata como prostituta gratuita. Yo no sé por qué las mujeres no se valoran y todavía se atreven a decir, es que mi novio, es que fue con mi novio. Un novio te respeta, un novio te valora. Para un novio eres alguien valioso, eres un tesoro, eres alguien con dignidad, pero alguien que te trata como prostituta gratuita, pues ese no merece el título de novio, ¿sí? Y entonces, entre cristianos, pues muchas veces entre cristianos nos vamos nosotros revolcando y vamos rodando hasta perder nuestra alma. Gloria al Padre y al Hijo y al Espíritu Santo.

0: De pie. Hermanos, en estos momentos vamos a profesar nuestra fe.
1: Creo en un solo Dios, Padre Todopoderoso, Creador del cielo y de la tierra, de todo lo visible y lo invisible. Creo en un solo Señor Jesucristo, Hijo único de Dios, nacido del Padre antes de todos los siglos. Dios de Dios, luz de luz, Dios verdadero de Dios verdadero, engendrado, no creado, de la misma naturaleza del Padre, porque en todo fue hecho. Que por nosotros los hombres y por nuestra salvación bajó del cielo. Y por obra del Espíritu Santo se encarnó de María la Virgen y se hizo hombre. Y por nuestra causa fue crucificado en tiempos de Poncio Pilato. Padeció y fue sepultado y resucitó al tercer día según las Escrituras y subió al cielo. Y está sentado a la derecha del Padre. Y de nuevo vendrá con gloria para juzgar a vivos y muertos, y su reino no tendrá fin. Creo en el Espíritu Santo, Señor y dador de vida, que procede del Padre y del Hijo, que con el Padre y el Hijo recibe una misma adoración y gloria, y que habló por los profetas. Creo en la Iglesia, que es una, santa, católica y apostólica. Confieso que hay un solo bautismo para el perdón de los pecados. Espero la resurrección de los muertos y la vida del mundo futuro. Amén. Oremos confiando en la promesa de Cristo. Si dos de ustedes se ponen de acuerdo en la tierra para pedir algo, se lo dará mi Padre que está en los cielos. A cada petición respondamos, Padre bueno, escúchanos.

0: para que la Iglesia cumpla sin temor la misión recibida de Cristo de denunciar el mal que obstaculiza el desarrollo del reino de Dios en el mundo, roguemos al Señor. Para que cuantos ejercen cargos de responsabilidad a todos los niveles de la Iglesia, en la sociedad civil, en la familia, sepan aceptar la crítica constructiva, reconociendo los propios defectos, roguemos al Señor. Para que quienes se han apartado del buen camino, encuentren quien los ayude a volver a Cristo, roguemos al Señor. Para que aprendamos a amarnos, corrigiéndonos fraternalmente, y así cumplamos la ley nueva de Cristo, roguemos al Señor.
1: Por nuestros bienhechores vivos y difuntos, para que el Señor premie su generosidad, oremos. Señor Dios nuestro, tú corriges poco a poco a los que caen, y a los que pecan les recuerdas su pecado, para que se conviertan y crean en ti. Enséñanos a amarnos y escucha nuestras súplicas por Jesucristo nuestro Señor.
2: Al presentar en el altar nuestros dones, ofrezcamos también nuestra preocupación por quienes más nos necesitan.

Oren, hermanos, para que llevando al altar los gozos y fatigas de cada día, nos dispongamos a ofrecer el sacrificio agradable a Dios Padre Todopoderoso. Señor Dios, fuente de toda

Es justo darte gracias y deber nuestro glorificarte, Padre Santo, porque tú eres el único Dios vivo y verdadero, que existes desde siempre y vives para siempre, luz sobre toda luz, porque tú solo eres bueno y la

A ti pues, Padre Omnipotente, te bendecimos por Jesucristo, tu Hijo, que ha venido en tu nombre. Él es la palabra de salvación para los hombres, la mano que tiendes a los pecadores, el camino que nos conduce a tu paz. Cuando nos habíamos apartado de ti por nuestros pecados, Señor, nos reconciliaste contigo, para que convertidos a ti nos amáramos unos a otros por tu Hijo, a quien entregaste a la muerte por nosotros. Y ahora, celebrando la reconciliación que Cristo nos trajo, te suplicamos por la efusión de tu Espíritu, santifica estos dones, para que se conviertan en el cuerpo y la sangre de tu Hijo, que nos mandó celebrar estos misterios. Porque él mismo, cuando iba a entregar su vida por nuestra liberación, sentado a la mesa, tomó pan en sus manos y, dando gracias, te bendijo, lo partió y se lo dio a sus discípulos, diciendo: tomen y coman todos de él, porque esto es mi cuerpo que será entregado por ustedes.

Del mismo modo, aquella noche tomó en sus manos el cáliz de la bendición, y proclamando tu misericordia se lo dio a sus discípulos, diciendo: tomen y beban todos de él, porque este es el cáliz de mi sangre, sangre de la alianza nueva y eterna, que será derramada por ustedes y por muchos para el perdón de los pecados. Hagan esto en conmemoración mía.

Aclamen el misterio de la redención cada vez que comemos de este pan. Así pues, Padre, al celebrar el memorial de la muerte y resurrección de tu Hijo, que nos dejó esta prenda de su amor, te ofrecemos lo que tú nos entregaste, el sacrificio de la reconciliación perfecta. Te pedimos humildemente, Padre Santo, que nos aceptes también a nosotros, juntamente con tu Hijo. Y en este banquete salvífico, concédenos el mismo Espíritu, que haga desaparecer toda enemistad entre nosotros. Que este Espíritu haga de tu Iglesia signo de unidad e instrumento de tu paz entre los hombres, y nos guarde en comunión con nuestro Papa León, con nuestro Obispo Domingo, con los demás obispos y con todo tu pueblo. Así como nos has congregado ahora en torno a la mesa de tu Hijo, reúnenos con la gloriosa Virgen María, Madre de Dios, con su esposo San José, con tus apóstoles y con todos los santos, con nuestros hermanos y con los hombres de toda raza y lengua que murieron en tu amistad. En el banquete de la unidad eterna, en los cielos y en la tierra nueva, donde brilla la plenitud de tu paz, en Jesucristo, Señor nuestro. Por Cristo, con Él y en Él, a ti Dios Padre omnipotente, en la unidad del Espíritu Santo, todo honor y toda gloria, por los siglos de los siglos. Antes de participar en el banquete de la Eucaristía, signo de reconciliación y vínculo de unión fraterna, oremos juntos como el Señor nos ha enseñado. Padre nuestro, que estás...

Líbranos del mal. Líbranos de todos los males, Señor, y concédenos la paz en nuestros días, para que, ayudados por tu misericordia, vivamos siempre libres de pecado y protegidos de toda perturbación, mientras esperamos la gloriosa venida de nuestro Salvador Jesucristo. Señor Jesucristo, que dijiste a tus apóstoles: la paz les dejo, mi paz les doy. No tengas en cuenta nuestros pecados, sino la fe de tu Iglesia, y conforme a tu palabra, concédele la paz y la unidad, tú que vives y reinas por los siglos de los siglos. La paz del Señor esté siempre con ustedes. En el Espíritu de Cristo resucitado, dense fraternalmente la paz.

Con gozo, acerquémonos a recibir a Cristo, que ha dado su vida para salvarnos. Él es nuestra fortaleza en el amor y servicio al prójimo.

0: Oremos. Concede, Señor, a tus fieles, alimentados con tu palabra y vivificados con el sacramento del cielo, beneficiarse de los dones de tu Hijo amado, de tal manera que merezcamos participar siempre de su vida, el que vive y reina por los siglos de los siglos. El Señor esté con ustedes. La bendición de Dios Todopoderoso, Padre, Hijo y Espíritu Santo los acompañe siempre. Oración por las vocaciones sacerdotales y la santificación de los sacerdotes. Oh Jesús, Pastor eterno de las almas, dígnate mirar con ojos de misericordia a esta porción de tu grey amada. Señor, necesitamos mayor número de sacerdotes. Multiplica las vocaciones y santifica más y más a nuestros sacerdotes. Te lo pedimos por la Inmaculada Virgen María de Guadalupe, tu dulce y santa madre. Oh Jesús, danos sacerdotes según tu corazón. Vayamos en paz.
1: Hermanos, no olvidemos el mensaje del Señor, de permanecer unidos y estar dispuestos a dar y recibir la corrección fraterna con humildad, tal como el Señor nos lo ha enseñado. Entonemos juntos el canto final.

venía uno como hijo de hombre. Se dirigió hacia el anciano y fue llevado a su presencia. A él se le dio poder, honor y reino. Y todos los pueblos y las naciones de todos los idiomas le sirvieron. Su poder es poder eterno que nunca pasará, y su reino jamás será.

0: Es la hora 19:29.
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Así que, el tío Chava, Naucachaca, el 101.9 en FM, en la programación Ritmos Tropicales en los domingos.

Las 19 horas 7 de la noche con 49 minutos. Saludos especiales los que están en sintonía de La Voz de Atitlán en esta lindísima noche del domingo, pues el primer domingo del mes de septiembre. Pues si Dios lo permite, pues ya para la próxima semana, el 13 de septiembre, pues ya las fiestas del mes patrio, pues a partir del 12, 13, 14 y 15, pues en diferentes municipios se celebran diferentes actividades del mes patrio, pero ya a esa fecha, pues full, todas las personas que vienen acá, que van para el otro lado a traer la antorcha, pues eso sí, saludos a los docentes de diferentes municipios, porque ya están haciendo los preparativos para esa gran fecha. Pues gracias por la sintonía, pues le estamos acompañando en esta noche súper especial, pues en la programación Ritmos Tropicales en los domingos. Gracias por la sintonía siempre.

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Ah, pues saludos acá. Candelaria Petronila en Chocmuc 3. Nuya Jurutsirvachkar, mamá Josefa y el abuelo Salvador Nojor Cachaca en la Bahía. Pues un ritmo, Rajongan Cachac de la Sonora Dinamita. Una buena canción del Santo Cachón. El tío Chibano Jibkashah y con gusto, con placer, Zahabracahor a Candelaria Petronila.

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Así que Gabriel Huerta Ocachaca, la voz de Atitlán, Meltioshka Chabá. 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
1: Es la hora 20, 29 minutos.
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La buena música, Como Llora Mi Alma, de Eddie Herrera, en Ocachaga, a través de la frecuencia del 101.9 en FM. Saludos, chava, chabastra, no Ocachaba, tzahoreca, uer. El tío está Cristóbal Takashoy, se va a contactar a través del WhatsApp 4700-3263. Pues Rajokan Kashaj, la música del mismo Eddie Herrera. Pégame tu vicio, pues con gusto, Juan Gá, con placer. Saludos sano, Jorge Kashaj, el cantón Pachichaj. Pues saludos al amigo Pollero Carambí, nuestro buen amigo. Pues nos van a sonar la música Pégame tu vicio, Shinka Eddie Herrera. Ya 22, Juan Gá, puntualizar las 9 de la noche.

Ya a las 20 horas 8 de la noche con 43 minutos. 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

Tolca en sintonía de La Voz y Atitlán y Vnaknos que nos callasca a través de radio en línea, Rutsilka Kiwechka en especial, Nojorcayaca en Shelhu, en Quetzaltenango, Nojorcayaca Cristina Petzey, a través de radio en línea. Saludos, chava Cristina. El tío es cachava siempre en Nojorcayaca, La Voz y Atitlán. Saludos a la distancia del departamento de Sololá hacia el departamento de Quetzaltenango. 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

0: Es la hora 20:59 minutos.
1: 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Desde ya, todos cordialmente invitados. 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
0: El tío Chivani Guachaca, la voz de Atitlán, Zahabraca, Washington, Chacatacasca, 10 minutos después de las 9 de la noche. Pues después de las actividades religiosas, deportivas, pues ya han disfrutado el fin de semana. Camiquia en familia, checat cojormaj, nauchuach, natajumbasakpe, natajumbasachocolate, pues habrá cachacan a disfrutar con la familia, siempre en compañía de la voz de Atitlán. Y los planes, chinca chuac y acalachca, pues ya los preparativos, chinca los desfiles que en ventaja junchixman. Pues atetat padre, at madre de familia, atel nachuchka, pues naknexasa, naknjosha, y por supuesto en lo económico, naxnabanzana a solventar, ánimo siempre, tanta desesperar, porque jabraka naxa y la chocatsin castensi juncala, snagnela, chen bikach, pero va, conforme tiempo, pues que atecha ya una buena preparación. Saludos especiales, chavam, el tío Shnokaukashaka, tzahabraka ur, saludos a la familia Cali Pablo. Camp, no cachao cajabraca, chalal, pues, y la plazcle y hambre y penne, que venga a disfrutar junca y camik, que saca los partidos de fútbol, y cara siempre con stra y coba, y jabraca chaca, pues, y shlana jormaj, y por lo mismo a Mariano Cali Pablo, después de la actividad religiosa, colca pruchuach, y le cual a Emanuel, shkayil, chca, pues, ni cachaca la voz de Atitlán, jorutzilca kibach. Gracias también por la comunicación de Elsa Pop. Nos está sintonizando en San Pedro La Laguna. Saludos especiales a su tía Petrona. El saludo va de parte de Elsa Pop. Doña Petrona Kim, que hoy cumplió los 67 años de vida. Muchas felicidades, que Dios le bendiga siempre y que le dé más años de vida. De parte de la familia Kim Kiakaín, nos está sintonizando a todo volumen allá en San Peter, en San Pedro La Laguna. Pues con gusto le vamos a complacer con esta melodía, felicitando a la cumpleañera del día de hoy, la tía Petrona Kim.

acá de tropicalismo Apache, ojitos mentirosos, pues para aquella que nos sintoniza siempre, pues a todo volumen. Saludos especiales a Betsabe.

Ya las 21:20 minutos. Gracias por preferir la señal del 101.9 en FM. Saludos especiales también a doña Rosa Kem Kiakaín. Nos están sintonizando en San Pedro La Laguna. Pues saludos de parte de María Kem Kiakaín, su hija. Pues doña Rosa Kem, el día de ayer cumplió 71 años de vida. Saludos especiales, pues gracias siempre por sintonizar La Voz de Atitlán. Pues saludos desde hasta San Pedro por parte de María Kem a Rosa Kem Kiakaín por los 71 años de vida. Gracias por la sintonía.

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3: 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Saludos especiales, Perhan Big, Kuhokin Kashahormaj, uno de los éxitos, éxitos inolvidables, Chincala Sonora Santanera, pues no sé si es posible. Claro que sí, la voz de Atitlán, la más escuchada, pues con gusto en Catruanga, con placer, Zahabraka, Urshin, Lumlaka, Chaga.

Manera, pues ja, pues en cumbia, habrá acá en Aucayaca a través de la frecuencia del 101.9 en FM, pues jacanca ritmos tropicales, abin, juntos tus clajes, quilas cachaca, abin, habrá acá domingo en Aucayaca la voz de Atitlán. Anga seguir cachaca la Sonora Santanera, ya que habrá acá ritmos en cumbia en Aucayaca, habrá acá Washington cachaca. Eres muy bonita, pero mentirosa. La buena música en Aucayaca a través de La Voz de Atitlán.

0: Es la hora 21:58 minutos.
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0: Es la hora 21:59 minutos.

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Especialmente, chica, los hermanos, y col que hay en diferentes comunidades, diferentes municipios, aldeas, caseríos, tu banda. Bajanita, pues no va a señalar, sin la habrá emisora. 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

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Juan 6:51.

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Con buena actitud, está estará a iniciar una nueva semana de labores. 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

Que saludos cordiales, bienvenidos y bienvenidas, Chamca y programación que el Ponsaj Gabkin, Tzohbeltnamet Atitlán, disponible Chka, nuestra vía telefónica, el 7721-7785. Saludos cordiales, Chka, a nuestros amigos y paisanos y a nuestra audiencia que nos cachaja, Chamchecnicaja, departamentos y fuera de nuestras fronteras a través de nuestra radio en línea, la voz de Atitlán.com. O Chka, a los amigos que quitan mensajes de textos a través de nuestro número de WhatsApp 4700-3263 disponible. Amigos que tajen en quitan mensajes de textos a través de nuestra página de Facebook con Javelka como Radio La Voz de Atitlán Oficial. Así que saludos, Candita Cachoy, Chamca Jabra, segunda programación Mañanitas Juveniles.

24 los minutos exactos, Rashatra, las 8 de la mañana, así que saludos cordiales, Chavatet, Golain, compañero, Kinker, Sohbet, Namet, Atitlán, Ejekamek, antes de las 9 en Jayaka, saludos, Xinka, los y las cumpleañeras, así que Atet, Golajun, cumpleañero, Aukina, Yarich, Kanjayala, Jurutsil, Recho, en Cajabra, programación, pues todavía es tiempo, Alana, Yapa, Rubí, Nempe, marcar el 7721-7785-8K. Nayapa a mensaje Joaquín a través de nuestro número de WhatsApp de cabina 4700-3263. Con todo gusto, Ayala, saludos, Chamkiak, programación, Mañanitas Juveniles. Saludos para alguien muy, pero muy especial. Tzraka David, Nokarkashajka, en Quetzaltenango, saludos cordiales, Traca David, cola en sintonía, Rukinkak programación, un saludo muy especial, Tracaja, en Cayala, algún tema musical para complacerlo y saludarlo, Chomkajabra programación, Mañanitas Juveniles. Chakalapuna, Amati Álvarez, con saludos, Chakachikunilalga, los que enquisijan a Pradio, feliz inicio de semana, Abkin Karanbih, tío Chava, Mati Karabkin, Tachka, Alex David Mendoza, cola en sintonía. Vamos a ver, saludos, Chakarishvila Robiño, Carlos, Dokashaka por el Mariposario, Chka, saludos, Chakarishvil, Cinco Lino, Yush, Felipe, Dokashaka en el Cantón Panul, los amigos que en Juan Carix Amar, si no estoy mal, en una construcción. Así que saludos cordiales, Chakakaji. Así que saludos, traga Juanito Ish Balan, Chacola en compañero, Kinkak programación, Mañanitas Juveniles. A ver, saludos, Carlos, Jorge Shaka en el Cantón Panaj. Mensajes en nuestro número de WhatsApp, saludos, traga. María Jorge Shaka en saber. Saludos Chavacandi Karanbih. Bueno, saludos María. Saludos Traca el maestro de obra, Domingo Ramírez Quiejú. Los amigos en una construcción en el Cantón Panaj, así que saludos Traca, vamos a ver si no estoy mal, es Miguel. Saludos cordiales Chaca, nuestros amigos, con todo gusto van a sonar temas musicales, que la pone Chaca al amigo Israel Pablo, cola en el Cantón Panaj, a Miguelito Pablo, Timoteo, Basilio, Mariano, Israel, a todos los hermanos Pablo, no que ya acá en diferentes cantones, al sobrino Rodrigo Ishbalán, al ayudante Nico, con todo gusto, más adelante, Quiñaca, saludos, Cinca, los y las cumpleañeras, saludos cordiales, Chaca, Kishbil, no que ya acá por Palmera Dorada, Carancbij, a Baltarzar, a Damián y Chaca Gatuso, mi tío está en sintonía, mi tío está en comunicación a los amigos, con todo gusto, más adelante nos va a sonar temas de felicitación a los cumpleañeros. Tema musical de los Temerarios. Voy complaciendo la sugerencia que chinga nuestros amigos Mati Álvarez.

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7: Bienvenidos y bienvenidas nuevamente a este espacio de radionovela. Les presentamos Con Agua la Vida es Mejor, la historia de Filomena Miguel, una lideresa quiché de Guatemala. Hoy les presentamos el capítulo 2. Juntas luchamos por el agua. Filomena despierta temprano. Está nerviosa porque ha decidido contarle a su esposo sobre la decisión que tomó. Va a la cocina a preparar café, pone la mesa y lo espera con una taza servida.
8: Buenos días, Edwin. Te quiero contar algo. Ya ves que al centro de salud llegan cada vez más niñas y niños enfermos con diarrea. Sabemos que es porque no tenemos agua limpia en las casas y tomamos el agua chuca del río que está contaminada por la basura, el jabón de lavar, los químicos y otras cosas que vienen de más arriba. Además, ahora trae menos agua por las sequías y estamos perdiendo nuestras cosechas. Ayer hablamos con Lola y queremos pedir al alcalde que ponga chorros de agua potable en la comunidad y agua para regar nuestras parcelas.
9: Está bueno, Filo, vayan, pero junten más gente de la comunidad. A dos mujeres solas no les va a hacer caso el alcalde.
7: Ese sábado, Filo y Lola van de casa en casa, tocando las puertas y pidiendo apoyo a la gente de la comunidad. Les muestran y explica la carta que han preparado y piden a las personas que quieran apoyarlas que pongan su nombre y firmas en unas hojas separadas.
8: Buenos días, doña Lidia. ¿Cómo está? Le cuento que estamos pidiendo firmas de la comunidad para apoyarnos en esta carta que hemos preparado para el alcalde Pérez Morales. En la carta le estamos diciendo al alcalde que tenemos cada vez menos agua en el río, las cosechas se pierden por la sequía y tenemos cada vez más problemas de salud porque el agua que usamos del río está muy contaminada y eso es por el cambio climático. Entonces, le estamos pidiendo con urgencia agua potable para nuestro uso y agua para regar las parcelas que nos dan cosecha para vivir. Queremos que nos reciba a la Lola y a mí en su despacho para hablar de esto. Si quiere apoyarnos, puede poner su firma en esta otra hoja.
10: Sí, estoy muy de acuerdo y voy a firmar. Gracias por lo que están haciendo.
7: Doña Lidia, al igual que muchas otras personas, aceptan firmar la carta. Después de caminar casi todo el día, Filo y Lola se sientan bajo un árbol a descansar y cuentan las firmas colectadas.
8: ¡Lola! ¡Conseguimos casi 80 firmas! El lunes mismo voy a pedir permiso en el trabajo para ir a entregar nuestra carta a la alcaldía.
10: ¡Qué bueno! ¡Qué alegría!
7: Unos días después, Filomena lleva la carta junto con todas las firmas de apoyo hasta la alcaldía en Las Palmas. El secretario municipal, un joven muy amable, recibe la carta y le da una copia con el sello de recibido. Luego, Filo va al centro de salud y le cuenta a su jefa, la doctora Carmen Flores, que ya entregó la carta y le dice que está segura de que la llamarán pronto para reunirse con el alcalde. ¡Qué bueno, Filomena! La felicito por la iniciativa. Ojalá le respondan pronto, le comenta la doctora Carmen. Filo va cada semana a la alcaldía para preguntar si hay respuesta. Pero cada vez que va, el joven secretario le pide disculpas y le dice que el alcalde está muy ocupado.
11: Filo, el alcalde no pudo.
8: Nada todavía. Uf.
7: Después de un mes, Filo piensa que necesita cambiar la estrategia. Entonces, decide ir a la reunión de la Asamblea Comunitaria que preside el Consejo Comunitario de Desarrollo, o sea, el COCODE, para pedir ayuda. Ese es el lugar perfecto para discutir temas que afectan a la comunidad. Lola y varias mujeres hacen correr la noticia de que Filomena hablará en la asamblea sobre el tema del agua e invitan a la gente a participar en la reunión.
10: ¡La Filo va a hablar!
12: ¡Sí, vamos a apoyarla!
7: Ese domingo, el salón comunal está a reventar. Incluso hay gente en la puerta de entrada y en el pasillo porque el salón no alcanza para todos. Filo se asusta al ver tanta gente, pero al pensar en el futuro y en el de su familia y de toda la comunidad, se anima a hablar.
8: Buenas tardes a todas y todos. Gracias por permitirme hablarles de un tema muy importante. Hace un mes Lola y yo recogimos 80 firmas para una carta al alcalde donde le pedimos agua para nuestra comunidad. Yo fui a entregar la carta y he llegado todas las semanas a la MUNI, pero no me han dado respuesta. Por eso, estoy aquí hoy para pedirle su apoyo para que el alcalde Pérez Morales escuche nuestra petición y que busque una solución al problema del agua. Acudimos a ustedes del COCODE porque son las autoridades de nuestra comunidad para que nos orienten sobre qué podemos hacer.
10: Yo pienso que esto es urgente. Es mucho sacrificio traer agua todos los días. Además, ¿cuánto gastamos en medicina? ¿Cuánto sufrimos por tomar agua chuca?
11: Pido la palabra. Soy Félix Toc López. Como saben, actualmente soy el coordinador del COCODE y el alcalde auxiliar de la comunidad. Es cierto lo que dicen las compañeras. Necesitamos agua limpia para nuestro consumo. Además, el agua para riego. Pero también es importante que entendamos por qué el río se está secando.
13: Montaña pelona.
14: Es mucha basura.
13: Mucha basura.
11: ¿Qué estamos haciendo mal? Una causa es que hemos cortado los árboles para nuestro consumo, para vender la madera y para tener más espacio para sembrar. El problema es que sin los árboles, el suelo se suelta, hay derrumbes, más inundaciones y sequías. Además, está la contaminación. Mucha gente bota la basura al río para que el río se la lleve. Pero, ¿a dónde va? Va río abajo y llega a las comunidades, como la nuestra. Por eso, para tener agua limpia, tenemos que traerla desde el nacimiento. Y además, tendremos que recuperar el bosque para que el río vuelva a tener más caudal. Este tema lo tenemos que presentar al Consejo Municipal de Desarrollo, o sea, el COMUDE. Las autoridades comunitarias podemos participar ahí. Yo voy a solicitar un espacio para nosotros en la próxima reunión del COMUDE. Pero sería bueno que nos acompañe un grupo de las lideresas y líderes de la comunidad.
7: La gente aplaude en apoyo a la propuesta. Se escucha a varias personas que se acercan a don Félix diciéndole que tienen su apoyo y que irán con ellos. Unos días después, don Félix va temprano a la alcaldía.
15: Pase.
11: Zacarix, señor secretario, ¿cómo está? Vengo a solicitarle que incluya un punto especial en la agenda de la próxima reunión del COMUDE para que dos representantes de nuestra comunidad, con el apoyo del COCODE, vengan a presentar la situación que estamos viviendo por la falta de agua. Usted seguramente se acuerda de la carta que enviaron al alcalde hace más de un mes, ¿no?
15: Sí, don Félix, qué pena con la carta que no se pudo responder. Más bien, qué bueno que van a insistir y están acudiendo al COMUDE. La participación ciudadana es un derecho y el COMUDE es justamente el lugar al que pueden llevar sus propuestas. Con mucho gusto, don Félix. Agrego el punto a la agenda ahora mismo. Ya están anotados. Nos vemos ese día. Hasta luego. Buenos días, Zacarix. Pasen. Por favor, tomen asiento. Vamos a dar inicio a la reunión. Por favor, silencio.
7: Ha llegado el día de la importante reunión del COMUDE. Todos van al salón municipal designado en la Alcaldía de Las Palmas, el cual es bastante grande. En la mesa principal están sentados el alcalde y el consejo municipal, ya que el alcalde municipal coordina el COMUDE. Hay otras tres mesas largas donde están sentados los representantes de todas las comunidades del municipio. Ahí está don Félix, Filo y Lola, junto a otras autoridades de los COCODES. Los otros representantes de La Esperanza, lideresas y líderes, Edwin, Yulisa, Doña Luz y un grupo de jóvenes están en las gradas a un lado del salón. Varios jóvenes sostienen unos carteles en alto para que todos los puedan leer. En ellos están escritos: el agua en La Esperanza ya no alcanza. Agua limpia es nuestro derecho. ¿Qué queremos? Agua para La Esperanza.
15: Don Félix Toc López, coordinador del COCODE de La Esperanza, es su turno.
7: Cuando anuncian su turno, don Félix presenta a Filomena y Lola y le cede la palabra. Después de superar los nervios de hablar frente a mucha gente desconocida, con mucha propiedad, Filomena comienza a hablar. Les explica qué está pasando en su comunidad. Habla de los problemas que ha observado en cuanto a la pérdida de cosecha, los problemas de salud, la pérdida de bosques, los riesgos de migración.
8: Para terminar, quiero decir que hemos venido a pedirles, señor alcalde Pérez Morales y las autoridades municipales, que le den prioridad a nuestra necesidad de contar con agua potable y agua para riego. Nuestra situación es la misma en muchas comunidades. Por eso, esperamos que entiendan la urgencia de resolver este problema, que nos afecta mucho.
16: Muchas gracias, doña Filomena, por su excelente y clara presentación. Como alcalde de nuestro municipio y coordinador del COMUDE, pido aquí en el pleno que demos el aval para que este importante proyecto que llamaremos Agua para la Esperanza sea incluido en el financiamiento extraordinario que hemos recibido hace poco. Sin ese dinero, habríamos tenido que esperar un año. Así que estamos de suerte.
7: El Comude vota a favor de la propuesta del alcalde, pero aclaran que van a comenzar con el tema del agua potable por la urgencia y porque el dinero alcanza para eso. En cambio, el proyecto de agua de riego necesitará más tiempo. Dicen que se desarrollará en el Comude en una comisión especial donde estará el Ministerio de Agricultura, Ganadería y Alimentación, más conocido como el MAGA, que tiene los conocimientos técnicos y más recursos. Al final anotan todo en un acta, la firman y todos se comprometen a hacer su parte. Terminada la reunión, mientras la gente conversa, repartida por la sala municipal, el alcalde se acerca a Filomena y don Félix y les propone empezar con el trabajo lo antes posible.
16: Les propongo que el ingeniero Sánchez, de la Dirección de Planificación Municipal, vaya a la comunidad con sus herramientas y vea el terreno para definir dónde se puede construir el sistema de agua potable. Él hará el proyecto con los planos y el cálculo de los materiales que nosotros compraremos. Si no podemos llegar a todas las casas, comenzaremos con dos chorros en la plaza. El aporte de ustedes será la mano de obra en la construcción y el mantenimiento posterior del sistema. ¿Están de acuerdo?
11: Estamos de acuerdo, señor alcalde. A nombre del COCODE, quisiera pedirle que el ingeniero incluya en el proyecto un renglón del presupuesto para la reforestación. Hemos perdido mucho bosque y necesitamos árboles para proteger y conservar el nacimiento de agua y asegurar que la tierra esté bien. A futuro, eso traerá lluvia y nos ayudará ante las sequías.
7: El alcalde pide al secretario anotar ese pedido y se compromete a comenzar con las gestiones. Filo, Lola y don Félix prometen organizar a la gente de la comunidad para asumir sus tareas. Al salir, en la puerta de la alcaldía hay muchas personas esperándolos, aunque hace rato que está lloviendo fuerte. Filomena les da la noticia con una gran sonrisa en el rostro.
13: ¿Cómo les fue? ¿Qué pasó? ¿Dónde está Filo?
14: Lo logramos. El alcalde tiene el respaldo del Comude y nos va a ayudar para tener agua en La Esperanza. Gracias a todos y todas por su apoyo. No habríamos podido hacer esto sin ustedes.
7: Después, llega el ingeniero Sánchez a la comunidad. Don Félix, Filo, Lola y Néstor, un joven de la comunidad que sabe las instalaciones de agua, lo reciben con mucha alegría. Enseguida lo llevan por algunos senderos de la parte alta del cerro, donde está el nacimiento de agua, y al lado, la zona deforestada. Néstor ha llevado un mapa en el que muestra la zona y la comunidad. Con el mapa en mano, hacen un recorrido por varias horas.
11: ¡Bienvenido, ingeniero!
17: ¡Zacarik! Lo estábamos esperando.
18: Es por aquí. Con cuidado, ahí hay unas piedras. Aquí hay que cruzar el río. Ya casi llegamos.
7: Después de 2 horas caminando, tomando algunas notas y sacando fotos, el grupo vuelve a bajar a la comunidad.
19: Muchas gracias por ayudarme a entender la zona. En el siguiente paso es hacer el plano técnico con las distancias exactas y todos los detalles de dónde van los tanques, las tuberías, el área para reforestación y todo eso. Néstor, yo veo que tienes algo de interés y conoces algo del tema. ¿No quisieras ser mi asistente? Así terminaríamos más rápido.
18: Oh, ingeniero, muchas gracias. Y claro, con mucho gusto. Es una gran oportunidad para mí. Yo sé que aprenderé mucho.
11: Muy bien, Néstor. Te felicito. Lo harás muy bien.
10: Yo también quiero acompañarlos y sacar fotos con el celular. Por si un día tenemos que arreglar algo, tenemos un documento donde se verá cómo se hizo, dónde están enterrados los tubos, cómo se conectaron al tanque y todo eso.
19: Muy buena idea. Entonces, ustedes serán mi equipo durante las próximas semanas. Vamos a medir los terrenos, hacer los cálculos, yo voy a dibujar los planos y luego haremos la lista de los materiales que solicitarán a la alcaldía.
7: Tras 2 semanas de trabajo intenso, el ingeniero y Néstor deciden que es hora de informar a la comunidad sobre los trabajos que tendrán que hacer para la construcción del sistema de agua. Para esto saben que tienen que preparar algo que sea fácil de entender porque son tareas muy técnicas.
19: Esto hay que medirlo.
18: Aquí han deforestado. Creo que podemos plantar.
10: En esa foto se ve bien dónde es el nacimiento, ¿ve?
7: Van a trabajar al salón comunal y don Félix consigue hojas grandes y marcadores gruesos. Lo primero que hacen es un cartel con una lista de las tareas que deberá hacer la comunidad. Algunas de estas tareas son habilitar una bodega de 60 metros cuadrados para guardar los materiales, aportar la mano de obra para la construcción del tanque de captación de agua, aportar la mano de obra en el zanjeo y la colocación de tubos para la construcción de un tanque de almacenamiento, hacer un cerco de seguridad para proteger la captación de agua. Luego agregan los materiales que usarán en cada tarea. El cartel queda bastante completo y grande.
20: Inge, ahora que lo veo anotado todo así en el cartel, me doy cuenta que es un trabajo muy grande y bastante complejo. ¿No piensa que sea bueno hacer también un dibujo en el que se vea más o menos los lugares donde construiremos y los pasos que tendremos que seguir para armar el sistema de agua potable? Eso puede ayudar a imaginar mejor lo que haremos.
19: Me gusta esa sugerencia, Néstor. Voy a hacer un dibujo grande del sistema y te iré indicando en qué cosas me puedes ayudar. En el dibujo podemos ver dónde va el tanque de captación. Vamos a mostrar más o menos dónde está la parte deforestada, para que sepan que ahí hay que reforestar. Luego eso conecta con el paso del zanjeo para las diferentes tuberías. Pasamos por el tanque de distribución hasta llegar a los chorros. Tú puedes marcar dónde irá el cerco de protección y el área de reforestación. Y nos tomamos un café, porque estamos trabajando mucho.
7: Al terminar el dibujo, pegan los dos carteles en una de las paredes del salón. Lola coloca al lado algunas fotos que ha hecho imprimir en las que se ven los lugares reales del cerro y de la comunidad. Unas horas después llega Don Félix, Filo y varios miembros del COCODE, a quienes Néstor había convocado por celular para tener una reunión.
21: Dicen que ya terminaron los preparativos para el proyecto.
11: Ahora los van a explicar.
22: Por favor, ¿pueden sentarse? Vamos a empezar.
19: Buenas tardes a todos y a todas. Muchas gracias por venir. Los hemos convocado hoy para mostrarles estos carteles que hemos elaborado, indicando las tareas que la comunidad tendrá que hacer durante la construcción del sistema de agua potable. Recordamos que esto es un trabajo conjunto y además ese fue el compromiso de ustedes con la alcaldía, ¿correcto?
21: Sí, si ellos ponen el material, nosotras brazo y músculo.
11: Así es, ingeniero. Nuestro aporte al sistema de agua es la mano de obra. Y más adelante, el cuidado y mantenimiento del sistema.
19: Muy bien, pues para eso también les servirá la información de estos carteles. Como pueden ver, son bastante detallados. En las fotos que hizo Lola se puede ver en qué lugar se hará cada tarea. Por ejemplo, en esta parte plana del cerro se hará toda la reforestación con árboles nativos. Ya sabemos que los nativos son los que se adaptan mejor a los suelos y protegen mejor. Para las personas que necesitan una explicación más profunda sobre cada tarea, nuestro estimado asistente Néstor hará algunas reuniones con la comunidad para explicar cómo es cada trabajo y así podrán definir quién hará cuáles tareas, qué herramientas van a necesitar y todo eso.
20: Así será. Yo me comprometo a convocar a las reuniones para que estemos bien preparados cuando lleguen los materiales.
19: Mientras tanto, yo me voy a llevar los planos y les prometo que haré todas las gestiones en la alcaldía para que la entrega de materiales no demore mucho. Tienen que saber que será un trabajo duro, pero vale la pena porque van a tener un sistema que les servirá para 20 o 30 años.
7: Por fin llega el día tan esperado. La alcaldía manda un camión con los materiales. El equipo del COCODE está listo para recibirlos y con la ayuda de un grupo de voluntarios y voluntarias guardan todo en una bodega habilitada para el nacimiento. Don Félix ha pedido a todos traer sus herramientas y Néstor tiene copia de los planos para dar a cada grupo según el trabajo que deban hacer.
23: Poné las bolsas de cemento por aquí porque está más seco y la arena un poco más allá.
18: Los tubos grandes por este lado. El alambre es para el cerco de protección.
23: Ah, y los arbolitos los tenemos que proteger con un techo hasta que los plantemos arriba.
7: El ingeniero Sánchez y Néstor dirigen la obra. Hombres y mujeres de la comunidad ayudan por turnos. Esdrin ayuda con las excavaciones de la zanja. Julie ayuda a echar tierra en las zanjas en cubeta. Mientras Lola saca fotos y anota lo que cada grupo hace, Filo y Don Félix van de grupo en grupo supervisando y dando apoyo. Después de varios meses de trabajo duro y casi llegando a fin de año, la comunidad festeja la inauguración del sistema de agua potable La Esperanza. Es un gran evento en la plaza en el que participa toda la comunidad. Llega el alcalde, los concejales municipales y varios representantes del COMUDE. Filo y Lola están en una mesa con varias mujeres comentando que por fin ya no tendrán que ir al río para acarrear agua.
24: Es difícil de creer después de tantos años sufriendo con falta de agua. Es un gran alivio.
7: Niñas sumando al lado de uno de los chorros de agua colocados en la plaza. Mientras juegan, cantan: el río nunca más ensuciaremos, en la esperanza agua limpia tenemos. Fin del capítulo 2. Los esperamos mañana en este mismo horario para el capítulo 3. una producción de la Federación Guatemalteca de Escuelas Radiofónicas FEGER con el apoyo del Fondo Verde para el Clima, el programa EVALAC del Ministerio de Ambiente Alemán, implementado por la GIZ y el Ministerio de Ambiente y Recursos Naturales de Guatemala.
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que con la en compañero en qué programación estás ahora aquí. A los y las cumpleañeras, muchísimas felicidades, bendiciones, especialmente a los amigos, a los hermanos Pablo, a Israel Pablo, con la en el cantón Panájaro, Morizamaj, en una construcción. Hoy un palabra tema musical, La Piñata, con saludos especiales, traca. Rucha a Timoteo Pablo, Kershen Ijkekamek, cola de fiesta de cumpleaños. Chka Amkajlakar con cuño Yush. Pues Chka Timoteo, Gajlosher Makka, Miguelito, a Basilio, Mariano, Israel, de apellidos Pablo, Chka Gajlosher Makka, sobrino Rodrigo Ishbalán. El ayudante Nico, a los amigos que nos quejan por la palmera dorada, Baltasar, Damián y Gatuso. Los amigos, a Timoteo Pablo, que nos venga a cumplir otro año más de vida, amigo Nico. Nico Jorgashka en el cantón Panaje, en una construcción. Saludos especiales para nuestro amigo, nuestro hermano Karankvika, Kiyopakiamada, Kukintra, ahora que la Chinaga, pues, a partir de las 11 de la mañana, en que venga a disfrutar de un pedazo de pastelito para compartir y celebrar otro año más de vida, Shinka Timoteo Pablo. Así que muchísimas felicidades. Ya queremos pastel, aunque sea un pedacito, pero queremos pastel. Feliz cumpleaños, Karankvij Punatra Timoteo Pablo. Bendiciones, Suantara cumplir más y más años de vida, pues siempre Chkastantara gozar de buena salud y a celebrarlo a lo grande con los amigos, siempre sanamente, por supuesto. Saludos cordiales, bendiciones, feliz cumpleaños.

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0: Es la hora 9:30 minutos.
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0: acompañar Chpamka a programación Mañanitas Juveniles. Tras Abraqij, lunes, inicio de semana 7 de septiembre. Saludos cordiales, Chkaka, los amigos. Bueno, gracias también por la comunicación, Chinka, los amigos de la familia Pablo, a los amigos albañiles. De apellidos Pablo, Israel Pablo, Miguelito Pablo, Timoteo, el cumpleañero del día de hoy. Y cola en sintonía y cola a todo volumen. En sintonía, Rukinka, la voz de Atitlán. Pues, la radio, la voz de Atitlán. A Basilio Pablo, Mariano Pablo, Israel Pablo, a Rodrigo Ishbalán, chica que cola en sintonía y a todo volumen, que van a poder saludar. Trabajar pues y cola de fiesta, caranquivir, cola de fiesta, van a celebrar otro año más de vida de Timoteo Pablo, nos van a cumplir otro año más de vida. Bueno, no sé cuál es la edad correcta, porque Junvipa 28 y Junvig 39. Pues no sé cuál es la edad correcta. Lo importante es que no van a cumplir otro año más de vida. Así que saludos, Traca. Vamos a ver. Al amigo que han corcachasca, tras habrá que dar sin acá. Bueno, Nachkel Rubí, el amigo Pedro. Pedro Corcachasca en el cantón Panaje, en una construcción, Caranvig. Les comparto mensajes. Saludos, Chacaresvil, Diego.
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0: Con todo gusto, que era tema musical de Bronco. Chacaquengajlapuna al amigo Adonías. Ya cayó el tema musical, Jorge Shaka en Chukmuk 2, a todo volumen, Karanbir. Un saludo, Chkagarishvil, del equipo Astav FC, que jurat pues en Kitsena en el campo San Jorge a partir de las 3:30 de la tarde. Rukinka, el equipo del Hospitalito, y Jurutil Rvech al técnico Astav. Junkilach, Avkin Karanbir, para el amigo Ezequiel Adonía, saludos cordiales. Lisbeth Hernández Chano, que van a sintonizar. Ya que hay un chico tema musical, Chan. Saludos, Traca Vilman, Kurgashaka en Cero de Oro. Saludos, Traca Abuela Gloria, Kurgashaka en Chukmuk 3. Feliz inicio de semana y bendiciones, Karan Bijpa, la amiga. Saludos, Traca el amigo Pedro Sosovno, Kurgashaka en la Casa del Tejedor, en el Cantón Panaj. Saludos, Traca Reshkayel Juanita y toda la familia Sosovno que venga a sintonizar en el Cantón Panaj. Yasarina, Kurgashaka en el Cantón Panaj. Chá, mi tío estar sintonizando. Telma Chavajay, en el cantón Pachichaj o Panul. Pues saludos, Tracar, Mamá Yatznan, Ejlagar, Papá Tico, Chukunilalca, Eruchak, Erenmal, la familia Chavajay, siempre fieles oyentes, Karchenkak, programación Mañanitas Juveniles. Saludos, Tracaya Telma, con todo gusto, no haga sonar tema musical. Kangajla, Ponachka, a Daniel, no Kargashakka, en el cantón Tsanjuyu, con saludos para alguien muy especial. Y a Dominga Petsei, no Kargashakka, en el cantón. Don Shechiboy, saludos, Tracar Cuñada y a Cristina Chavajay, Karanvig, metido a estar sintonía. Saludos, Traca Andrea, Jorge Shajka en venta de patín y frijoles volteados. Andrea en el cantón Panaj, la Carlitilla Tona, Echan, la Carchitia y Amá, que siempre y cola en compañía Rukinka, la voz de Atitlán. Así que hoy es lunes y es y cola cabenta, Karanvig, cola patín, cola knack, pues que carvachka productos allí. Así que saludos cordiales, chica la familia. Familia no que shaka en el cantón Panaj, como el tío Shikatsra, la comunicación Shinka Elena Tinei, no que shaka en el cantón Pachichaj y toda la familia Tinei, y Elena Ajlaka, Ramiga Juanita Chavajay. Así que saludos cordiales, con todo gusto, no haga sonar tema musical. Voy complaciendo la sugerencia, Shinka el amigo Israel Pablo, no que shaka en el cantón Panaj, tema musical de Rocío Dúrcal.

Trabajamos el tema musical de Marco Antonio Solís, con una complacer la sugerencia de Shinka Cristóbal Tancayoin Jorge Shaka en Chetucrum, Juan Garizamaj en una construcción, con saludos Shaka Rishbil al pollero, padrino, Kekim Juan Garizamaj, y Chachikonil al Karishbil, que igual a Rukin Trajabrakir, en sintonía en compañía Rukinka Mañanitas Juveniles y Radio La Voz de Atitlán.

0: 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de la mañana, si Dios te va a permitir casi más. Así que tras ahora el lunes, ya te que me lo pague, porque la voz de Itlán van a seguir hasta las 10 de la noche con sus diferentes programaciones. Son que la hija aquí.
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Pasca 11 minutos, serán las 10 de la mañana. Zahabraki, que acaban de felicitar con ir al a nuestros amigos que nos callan en distintos cantones. Tecmaca, Jorrocelibach, Zahabraki, lunes. Gamascarija, programación con este tema musical de Juan Gabriel, muerto en vida. Zahabra tema. Acaban de complacer la sugerencia a nuestro buen amigo. A Gaspar no cargashaj en la construcción en Chukumuk 2. En Chukumuk 2 no cargashaj a nuestro buen amigo. Bueno, el tema que el Kutumpa no es de Juan Gabriel. Creo que vi el mensaje anterior. Es el tema de, el tema de Vicente Fernández Cruz de Olvido. Con mucho gusto, Jaya habrá tema musical. Meltios Cachiva trae sintonía. Y también a nuestros buenos amigos que nos sintonizan en distintos lugares. Gracias por esa fina sintonía que le brinda a usted al 101.9, La Voz de Atitlán. Nuevamente ya estamos en la programación Mi Ranchito, acompañándoles con la buena música ranchera. Agradecemos siempre esa fina sintonía al 101.9, La Voz de Atitlán.

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Subanca a las 10 de la mañana con 25 minutos. 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Bendiciones y con mucho gusto, Kaya, y sugerencia musical.

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Muchas bendiciones. 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

0: precio de los combustibles. Desde Radio La Petenera vamos a tener la información a continuación.
1: Derivado al incremento del precio de los combustibles en altas horas de la noche de ayer domingo, siendo las 22 horas con 40 minutos, manifestantes se aglutinaron frente de Río Hondo, Zacapa, cruce hacia los departamentos de Izabal y Petén respectivamente, molestos por el precio elevado de los combustibles y la canasta básica, recalcando de esta manera que solo emergencias de salud se estará abriendo el paso respectivamente, indicaron los inconformes.
2: Los dos carriles se toman porque la gente lo que quiere es llegar adelante, porque dice, cuando abren yo voy a pasar primero. Analicemos. Miren, ahí viene un enfermo, dice, entonces.
3: ¿Dónde viene?
2: Ahí está en el picote, dice, y viene, traen una niña enferma.
1: Al no encontrarse con una respuesta favorable, plantea una masiva protesta frente a Casa Presidencial y el Congreso de la República. Informando desde los territorios para Fejer y Mayacat, La Petenera, zona sur de Petén, Federico Bol.
0: Gracias, Federico. Y son varios puntos los que se reportan en este 7 de septiembre. La motivación de las y los habitantes de estos territorios es el alza al precio de los combustibles. Conocemos cuáles son estos puntos a través del siguiente enlace que tenemos con Sala de Redacción. Con ustedes, el reporte de la periodista Carolina Sinay.
4: Informa sobre las condiciones de circulación y los principales cierres registrados en diferentes rutas del país. Estos son los 9 puntos que deben tomar en cuenta antes de emprender un recorrido. En el kilómetro 136, en la ruta CA9 Norte, en jurisdicción Río Hondo-Zacapa, se encuentra bloqueado en ambos sentidos. De la misma forma, en el kilómetro 147, en la CA10, en Zacapa-Zacapa, se encuentra bloqueado en ambos sentidos. En el kilómetro 137, CA10, en Río Hondo-Zacapa, se encuentran bloqueados ambos sentidos. En el kilómetro 199, CA-14, Santa Cruz-Alta Verapaz, se encuentran bloqueados ambos sentidos. En el kilómetro 209, CA-14, en Alta Verapaz-Cobán, también se encuentran bloqueados ambos sentidos. En el kilómetro 211, CA-14, Alta Verapaz-Cobán, se encuentran bloqueados ambos sentidos. Teniendo en cuenta que en la ciudad capital también se encuentran bloqueados ambos sentidos en la novena avenida entre novena y décima calle de la zona 1 en el kilómetro 7. En el kilómetro 96R-14 en Rodeo, el Escuintla, se encuentran bloqueados ambos sentidos. Teniendo en cuenta que en Aldea Santa Cruz Zacapa se encuentran bloqueados ambos sentidos. Este es el reporte vial de Provial. También se recomienda conducir con precaución y atender las indicaciones de las autoridades y mantenerse informados sobre las condiciones de las carreteras del país, remarcando que las autoridades de los 48 cantones anunciaron una caminata pacífica en la ciudad de Guatemala el próximo martes 8 de agosto de 2026 a través de sus redes sociales oficiales, teniendo en cuenta que la ruta de esta actividad será informada durante las próximas horas de este día, por lo que se les recomienda mantenerse atentos a las redes sociales de la Federación Guatemalteca de Escuelas Radiofónicas FEJER. Para Mayacat, informando desde los territorios, Carolina Sinay.
0: Agradecemos al enlace, así que atento y atenta a las acciones que se llevarán a cabo en la ciudad capital este 8 de septiembre, así lo anunció 48 cantones en su página oficial. Vamos ahora a una pausa, pero queremos invitarle a que siga en sintonía porque más adelante estaremos teniendo una entrevista con Raúl Figueroa Sarti de F&G Editores, con quien se estará conversando acerca de la Feria Libro al Viento en Oriente. Así que si usted está en esta región del país, atento y atenta a esta actividad. Vamos a la pausa, ya volvemos. Recuerde, somos Mayacat, informando desde los territorios.
5: Es la hora 11:14 minutos.
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1: 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Vamos a establecer.

0: 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Los encargados de playa, en coordinación con la municipalidad, COCODE, buzos, pescadores, la organización ARLA y vecinos voluntarios, unieron fuerzas para llevar a cabo una jornada de limpieza en las orillas del lago Titlán. Con el objetivo principal de esta acción comunitaria es la recolección de desechos e intervención integral de la franja costera desde el sector Chacaya hasta Chutnamet, contribuyendo así la conservación de nuestro entorno natural. Es lo que mencionaron los encargados de playa y las demás organizaciones que se llevó en esta jornada de limpieza el sábado 5 de septiembre. Informando desde los territorios para Noticiero Mayacati, Radio La Voz Itlán, Berta Amien.
1: 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Ahora vamos a conectar nuevamente con los periodistas de la red Mayacat. A continuación, Marco Hernández nos tiene información de cómo el impacto de la sequía está llegando a varios territorios, principalmente en el oriente de Guatemala. Esta información es relacionada al territorio de Chiquimula.
2: Las alertas, llamados de auxilio y denuncias por la sequía extrema en el oriente de Guatemala continúan llegando a este noticiero. Nuevamente, desde el departamento de Chiquimula, la población clama porque el gobierno los respalde en esta actual crisis climática provocada por el fenómeno El Niño. Don Marcos Vázquez, agricultor de la aldea El Ingeniero Chiquimula Cabecera, denuncia que a pesar de la necesidad, el gobierno no ha tomado la debida atención a la crisis climática y alimentaria que se está generando en el territorio, ni tampoco a las pérdidas casi totales de los productos de los agricultores. Denuncia especialmente el incremento de los precios del maíz y de sus subproductos, como las tortillas, que ya estarían vendiéndose a 75 centavos la unidad. Así lo exclama don Marcos.
3: Por este medio quiero hacer pública esta denuncia. Estamos siendo afectados totalmente por la canícula prolongada a causa del fenómeno del Niño en Chiquimula Cabecera. Aquí no llovió, no hay cosecha de primavera, no hay cosecha de frijol, de nada. Es lamentable, ya el maíz está subiendo a 250 al quintal, la tortilla por unidad lo están dando a 75 centavos y esto va para peor. Si el gobierno, a pesar de que sabía iba a darse este fenómeno, ellos no han hecho nada por apoyar, por implementar alguna acción de emergencia o de contingencia. Esto es preocupante porque el gobierno, a través del MAGA, no ha podido ni se ha pronunciado hasta el momento. Ellos solo hablan y hablan que quieren hacer algunos reservorios, algunos trabajos, pero realmente hay comunidades donde ahorita no hay nada de cultivo, no hay nada de cosecha. Y vemos que los planes de ellos no están de acuerdo a la realidad. Ellos viven en su mundo, pero realmente nunca han venido, nunca han ido a las comunidades a hacer un registro único de agricultores para ver cuántas personas han estado perdiendo sus cultivos. Realmente nadie se ha preocupado. Ya estamos en el mes de septiembre.

0: Ni siquiera el gobierno ha dado algún apoyo a todas las comunidades, sino que a veces lo han trabajado, pero de acuerdo a sus políticas que ellos mismos lo manejan. Es lamentable que las ayudas o el programa de alimentos no ha llegado, ni sabemos qué va a pasar. En las declaraciones que da la señora ministra no habla de que va a comprar toneladas de alimento, ya sea frijol, maíz o arroz. No hablan de eso, como que a ellos no les interesa el problema que se está viviendo de los cultivos. Depende del gobierno y del MADA para ver de qué forma puedan de emergencia apoyar a los campesinos. Y es por eso que se hace un llamado al gobierno, al MADA o a los que tengan que ver para que se tomen acciones concretas y que las ayudas de alimento lleguen a las comunidades, a las personas que lo necesiten. Y que si algún día lo puedan dar, que no lo politicen, porque el problema es de que ya está llegando las campañas políticas y algunos quieren aprovecharse de la situación de la hambruna que vive diferentes departamentos y comunidades.
1: Para el noticiero Mayacat, Marco Hernández informando desde los territorios.
2: 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Y ahora vamos con información, cambiamos de tema y nos vamos hasta el departamento de Petén, donde hay acciones de celebración en ocasión del 60 aniversario del municipio de Poptún. Vamos a conocer datos relevantes de esta localidad a cargo del periodista maya quechí Rubén Darío Melgar Choc.
3: 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El vocablo Poptun etimológicamente se deriva de la voz de origen maya Pook, que es sombrero, y Tun, que es piedra, que en español significa lugar del sombrero de piedra. Este vocablo a través del tiempo se degeneró, por lo que ahora se le conoce simplemente como Poptun. Según la monografía de Poptun, en el año 1865, los antiguos colonos de una vieja hacienda conocida como Poptun y otros inmigrantes venidos de San Luis y Cobán iniciaron la construcción de humildes ranchos de Colocche en el municipio de Santa Bárbara, cuya cabecera era Machaquila. El municipio de Santa Bárbara fue suprimido y anexado como aldea del municipio de San Luis el 24 de noviembre de 1921. El doctor Juan José Arévalo Bermejo, presidente de Guatemala en aquellos años, fue quien fundó la aldea, la primera colonia agrícola, el 25 de septiembre de 1945, y dio una positiva imagen al lugar. En 1948, la aldea Poctú registró mejoras notables en lo poblacional, comercial y político, a tal grado que los vecinos de dicho lugar se vieron obligados a solicitar al gobierno central elevar a la comunidad a categoría de municipio del departamento de Petén, lográndose este objetivo el 10 de septiembre de 1966, en tiempos del presidente Julio César Méndez Montenegro, y quedó establecido el municipio con el nombre de Poptún. Y para celebrar estos 60 años de fundación, la comuna local ha programado varias actividades para ese día, entre ellos mañanitas al municipio, celebración de la Santa Misa, feria intermunicipal de turismo
4: exposición de fotos antiguas, desfile institucional y de barrios por las calles del municipio y la carrera de los 50 kilómetros en honor al municipio, además de cumplir 22 años de dicha carrera, organizado y dirigido por el vecino Salvador Castellanos, entre otras actividades programadas para el 10 de septiembre y de esa manera festejar los 60 años de fundación del municipio de Poptún. Informando desde los territorios, Rubén Darío Melgar Roco.
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0: Desde la región de Las Verapaz es nuestra información. Resultados: fútbol nacional guatemalteco, jornada número 7. Antigua 2, Aurora 1, Misco 1, Comunicaciones 1, Malacateco 2, Suchitepeque 0, Marquense 0, Chelajumario Camposeco 4, Cobán Imperial 0, Guastatoya 1, Municipal 0, San Pedro 0. La tabla de posiciones: en la primera casilla Municipal con 16, en la segunda Antigua con 15, en la tercera San Pedro con 13, en la cuarta Guastatoya 13, en la quinta Xelajú con 10 puntos, en la sexta casilla Misco con 10, en la séptima Aurora 9, en la octava Marquense 9, en la novena Comunicaciones con 8, en la décima Malacateco 8, en la décima primera Cobán Imperial 4, en la décima segunda Suchitepeque 4. Próximos partidos: jornada número 8, miércoles 9 de septiembre de 2026, San Pedro versus Misco, Comunicaciones y Marquense, Suchitepeque versus Guastatoya a las 15, 18 y 20 horas. Jueves 10 del mismo mes y año, a Aurora versus Municipal, Malacateco y Antigua GFC, Xelajumario Camposeco versus Cobán Imperial a las 15, 18 y 20 horas. Desde los territorios, informando Ángel Martín Tashiach, en especial para Fejer Mayacat Noticias, La Esfinge y Radio Tezulotlán.
1: De los territorios.
2: Es la hora 11:37 minutos.
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2: Espacio de entrevista en el Noticiero Mayacat de este lunes 7 de septiembre del 2026. Bienvenidas y bienvenidos. En esta oportunidad vamos a estar hablando de libros, de ferias de libros, de cultura de lectura en Guatemala, específicamente en una región del país. Escuche muy bien, estimado Radio Escucha. Estaremos hablando sobre la cuarta edición de la Feria Libro al Viento Oriente en Chiquitapan. Mula. Y para ello tenemos a un invitado muy especial, una fuente recurrente, una fuente confiable aquí en Fejer. Se trata de Raúl Figueroa Sarti. Él es coordinador general de Ferias Libro al Viento de la Asociación Gremial de Editores de Guatemala. Raúl, muchas gracias por compartir nuevamente con nuestras audiencias la labor de la Asociación Gremial de Editores de Guatemala y de llevar la lectura al pueblo guatemalteco. Raúl, en términos generales, quisiéramos que nos comentes sobre la iniciativa Feria Libro al Viento Oriente y sus objetivos. Bienvenido.
3: ¿Qué tal, Marco? Buenos días. Muchas gracias por este espacio para poder conversar sobre Libro al Viento Oriente, la Feria del Libro que organiza la Asociación Gremial de Editores de Guatemala en el oriente del país, con la intención de darle cobertura a los departamentos de Zacapa, Jalapa, Jutiapa y Chiquimula. La feria se realiza en la cabecera departamental de Chiquimula, la ciudad de Chiquimula, y este año será del 23 al 26 de septiembre. Estas ferias, porque no es la única, iniciaron hace 4 años. Es un proyecto de la Asociación Gremial de Editores para promover la lectura en los territorios fuera del área metropolitana de la ciudad de Guatemala, en donde pues tenemos una gran cobertura con la Feria Internacional del Libro en Guatemala, pero de manera recurrente hemos estado recibimos por muchos años solicitudes de ¿y cuándo traen Filgua a nuestro departamento? Claro. Etcétera. No podemos llevar Filgua porque Filgua pues es muy grande, requiere de muchos espacios y en los departamentos pues no hay, digamos, una capacidad instalada para poder hacer esto. Pero entonces empezamos a trabajar. Originalmente pensamos como salones nacionales del libro y finalmente nos decantamos por estas Ferias Libro al Viento. A la fecha hemos realizado 3 en suroccidente, con sede en Retaluleu.
2: Muy bien.
3: Verapaz, para cubrir Alta y Baja Verapaz, con sede en Cobán. Y esta de Libro al Viento Oriente, que esta, como bien decías, es la cuarta edición, que se realiza en la cabecera municipal de Chiquimula. El objetivo pues, es promover la lectura y al mismo tiempo contribuir a democratizar el acceso al libro. En nuestro país las pocas librerías están concentradas en la ciudad de Guatemala y pues hay algunas en Quetzaltenango, Antigua, y para usted de contar. Es decir, la idea es promocionar que haya más espacios para la lectura y también que en los territorios se desarrolle el mercado del libro.
2: Guatemala eminentemente va convirtiéndose en un país lector, ¿verdad? Los territorios van pidiendo que Filgua llegue hasta allá, pero como bien lo has dicho, es un movimiento enorme la Filgua y es complicado llevarla hasta allá, pero este tipo de iniciativas resultan muy interesantes, Raúl, para acercar toda esta gama, amalgama de autores y de historias que surgen en espacios como la Filgua. Es interesante, es la primera vez entonces que la Feria Libro al Viento va a realizarse en el oriente, ¿verdad? Ya mencionaste suroccidente, Retaluleu, Alta Verapaz, sería la primera vez que esté llegando al oriente.
3: No, esta es la cuarta vez que la hacemos en el oriente.
2: Ah, muy bien.
3: Por eso es la cuarta edición.
2: Solo de oriente.
3: solo de Oriente.
2: Ah, muy bien.
3: En Suroccidente también ya la hicimos 4 veces.
2: Ah, muy bien.
3: En las Verapaces la hemos hecho 2 veces, empezamos el año anterior. Este año la realizamos recientemente, ahorita en el mes de agosto. Y por primera vez vamos a tenerla en Noroccidente en el mes de octubre. Pero, como te decía, en Oriente esta es la 4ª vez que realizamos el libro al viento.
2: Muy bien, excelente. Raúl, ¿toda la población puede participar, aunque yo sea de la ciudad de Guatemala, puedo llegar al Oriente?
3: Ah, por supuesto. Ese es un espacio que te digo que está abierto, pues es, para empezar, pues tiene, son, el acceso es libre, es decir, no hay que pagar entrada. La feria va a estar abierta de 9 de la mañana a 7 de la noche, con excepción del día viernes 25, que vamos a cerrar a las 9. Vamos a tener una pijamada para niños con cuentacuentos, etcétera. Pero sí, está abierta para todo el que quiera llegar de estos departamentos, hasta la gente, que te digo, de Izabal, por ejemplo, que está relativamente, pues está más cerca de Chiquimula que de la capital, ¿verdad?
2: Claro.
3: Está también, pues, invitado los hermanos salvadoreños, que les queda muy cerca, y en
2: muy donde, bien, pues,
3: las ferias del libro tampoco son muy frecuentes. Entonces, no, la feria ahí está abierta para todo mundo.
2: Muy bien, y esa es una invitación importante, que no solo nacionales, incluso internacionales, estudiantes, universitarios, usted lo mencionó, pijamadas para niños, es abierta a todo público, ¿verdad?
3: Está abierta para todo público. Por las mañanas sí tratamos de tener, digamos, un programa de actividades orientado especialmente para niños, ya que, digamos, por la mañana y las primeras horas de la tarde solemos recibir muchas visitas de estudiantes de establecimientos escolares, tanto público como privados, y entonces nuestra programación la ajustamos para este público. Pero, pues, la feria está abierta para todo el mundo.
2: Y es interesante porque ya se va acercando al fin de los ciclos escolares. Entonces es una oportunidad para centros educativos, para padres de familia, estudiantes, de hacerse de libros para las vacaciones, para leer durante los meses en que los niños están de vacaciones. Es interesante.
3: Sí, no, además, digamos, es tradicional que en estas ferias de libro los expositores, tanto libreros como editores, pues suelen poner ofertas, dar precios especiales y que no se encuentran de manera regular. Y particularmente, digamos, en estos territorios, pues no hay librerías, ¿verdad? Hay, en algunos lugares hay librerías, papelerías. Entonces, esta de alguna manera es casi que la única oportunidad en el año en que los padres pueden acercarse y ver una amplia oferta. Creo que tendremos alrededor de 18 o 20 expositores entre librerías y editoriales, ¿verdad?
2: Raúl, en el oriente del país nos están escuchando las poblaciones inmensas que sintonizan Radio FM Tierra, Radio Chortí, allá en Jocotán, Chiquimula. Escuche bien la información. También en Alta Verapaz nos sintonizan a través de Radio Tezulutlán y Estéreo Gerardi, radios con muchísimo alcance. Radio Utancaj en el territorio de Petén. Eso solo para hablar del oriente, Raúl. Es muy interesante este llamado que usted realiza para participar de la 4ª Feria Libro al Viento Oriente. Raúl, quisiéramos que nos vuelva a recordar dónde será exactamente la feria de este año, de qué fecha a qué fecha estará disponible.
3: La feria será del 23 al 26 de septiembre. De 9 de la mañana a 7 de la tarde o 7 de la noche, vamos a tener actividades tanto en las instalaciones del Instituto Nacional de Señoritas de Oriente, el INSO, como en el Instituto Nacional para Varones de Oriente, el IMBO. La exposición y venta de libros estará en el IMBO, y las actividades, presentaciones, tendremos presentaciones de libros, habrá conferencias, habrá mesas redondas. Esto se realizará en ambos espacios. También tendremos visitas de escritores a establecimientos educativos. Es decir, estos espacios son espacios de alguna manera pequeños, de alguna manera limitados, y nos resulta muy complicado recibir a muchísimos niños, de tal suerte que también organizamos visitas a establecimientos educativos. Algo muy importante, este año hemos venido desde en las distintas ferias, y esta no es la excepción, hemos venido distribuyendo un librito que se llama Algo Crece, del escritor guatemalteco Julio Serrano Echeverría. Es un libro que se está distribuyendo gratuitamente a niños de 9 a 12 años. Y para el Oriente la edición es bilingüe, español, chortí. O sea, todos los niños que vayan como parte de establecimientos educativos, se les estará entregando un ejemplar del libro de manera gratuita. Así que los esperamos este miércoles, y esto es importante para quienes nos escuchan en el Oriente. Este miércoles a las 9 de la mañana realizaremos el lanzamiento de la feria, en el cual daremos a conocer con detalle las actividades que tendremos, quiénes son los escritores que estarán participando, quiénes son los cantantes de música infantil que estarán con nosotros. También tendremos actividades musicales. Es decir, hay una gran oferta. Y un asunto importante que se me escapaba destacar: la feria Libro al Viento Oriente este año está dedicada a la doctora Artemis Torres Valenzuela, historiadora, que es de Jutiapa. Es decir, estamos trabajando porque la feria realmente sea una feria que represente al Oriente. Hay muchísimas actividades de escritores de Zacapa, de escritores de Chiquimula, etcétera. Es decir, esperamos, y esto lo vamos a dar a conocer el día miércoles. Así que, pues, a quienes nos escuchan, que estén pendientes, que sigan nuestra página web, en donde colocaremos el programa de la feria, que es libroalviento.com, y que nos sigan en redes sociales como Libro al Viento. Así que ahí estaremos con toda la información, y pues esperamos vernos pronto en Chiquimula.
2: Libroalviento.com, todo en minúsculas, está fácil de encontrar la dirección web. Muchas gracias. Mencionó este siguiente miércoles 9 de septiembre a las 9 horas, ¿dónde se realizará ese lanzamiento?
3: En la Municipalidad de Chiquimula.
2: Muy bien.
3: Ahí estaremos.
2: En la Municipalidad de Chiquimula, y justamente quería también preguntarle sobre la oferta que llegará. Es de imaginarse la calidad de escritoras y de promociones, de diferentes actividades que van a tener lugar allá en el Oriente. Raúl, el tiempo en radio se va muy rápido.
3: Y vuela.
2: También nos están sintonizando en el Occidente, Raúl, en Radio Balam Estéreo, en Cabricán, Radio La Voz de Colomba, en Colomba, Costa Cuca, Quetzaltenango, Radio Nahual Estéreo en Nahualá, Radio La Voz de Atitlán en Santiago, Atitlán, Sololá. Y también nos están escuchando a través de Radio TGW, La Voz de Guatemala, 107.3, 107.5 a nivel nacional. Son los últimos minutos, Raúl. ¿Algún mensaje que usted tenga para toda la inmensa audiencia que nos está sintonizando en todos los territorios sobre esta cuarta edición, sobre ediciones venideras, sobre la oferta que la Asociación Gremial de Editores de Guatemala está cocinando ahí para la población guatemalteca?
3: Bueno, en primer lugar, insistir en las fechas de Libro al Viento Oriente, del 23 al 26 de septiembre, y del 7 al 10 de octubre estaremos realizando por primera vez Libro al Viento Noroccidente en la ciudad de Huehuetenango. Así que quienes nos escuchan del otro lado del país, pues estar pendientes, seguir nuestras redes para poder asistir, incluso para poder presentar ofertas de actividades. Todavía estamos abiertos, recibiendo actividades. La feria tiene este año en Chiquimula más de 80 actividades en 4 días. Es decir, la oferta de actividades es enorme. para niños, para jóvenes, para adultos. Así que pues los esperamos en la feria, estar pendientes de nuestras redes sociales, tanto de Libro al Viento, como de Filgua, como de la Asociación Gremial de Editores de Guatemala. Así que, pues, ¿qué más me queda decirles que invitarlos, estar pendientes de quiénes serán los escritores nacionales y regionales que tendremos en Libro al Viento Oriente? Lo que sí les puedo garantizar es que tendremos una actividad realmente de lujo en Libro al Viento Oriente en la ciudad de Chiquimula.
2: Libroalviento.com dijo, ¿verdad?
3: Libroalviento.com.
2: Y en redes sociales igualmente Libro al Viento.
3: Libro al Viento, estamos como Libro al Viento, ahí nos encuentran como Libro al Viento.
2: Excelente, más de 80 actividades en 4 días, amigas y amigos, aprovechemos, introduzcamos a los pequeños a la lectura. Raúl, como último mensaje, yo quisiera precisamente eso, en pocas palabras, ¿por qué es importante la lectura hoy en día?
3: Bueno, vivimos en la sociedad del conocimiento. La persona que no lee es incapaz de comunicarse. Yo siempre insisto en esto. Quien no lee tiene un vocabulario pobre, y quien tiene un vocabulario pobre tiene dificultades para pensar, tiene dificultades para expresarse, tanto de manera verbal como de manera escrita. La lectura nos enriquece y es fundamental en el mundo de hoy. Quien no lee está condenado a, en un futuro inmediato, probablemente servir a los robots que ya vienen en camino.
2: ¡Wow! Contundente. Muchas gracias, Raúl. Gracias a la Asociación Gremial de Editores de Guatemala por estas informaciones y facilitar estos espacios. Seguiremos conversando sobre el tema. Esté pendiente de las redes sociales de la FEGER al respecto, así como de la Asociación Gremial de Editores de Guatemala y, por supuesto, de Libro al Viento en las diferentes redes sociales y en la página web libroalviento.com. Les acompañó Marco Hernández en esta entrevista. Que tenga usted muy buena tarde.
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1: Buenas tardes, estimadas amigas que están atentas para escuchar la producción del programa de la Red de Comunicadoras Indígenas JUNNAOJ, un espacio de las voces de las mujeres presentado por cada emisora aliada y afiliada de la Federación Guatemalteca de Escuelas Radiofónicas FEJER. Agradecemos su sintonía, saludándoles Gloria Morales Alvarado. La primera sección que presentamos dentro del programa, la energía o Nahual del Día. Esta vez corresponde para este lunes 29 de junio.
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1: Importante hablar en este 7 de agosto de la energía o el Nahual Dos Noj. El elemento es la tierra, en lo físico es el cuerpo, el Nahual animal que lo representa, el pájaro carpintero. Los lugares energéticos, bosques tropicales, lagos, montañas y nubes. El cuerpo es regido a través de el cerebro y la glándula pineal. Los colores energéticos, el negro y el azul. La piedra azabache, el metal o elemento es el acero. Noj nos da a conocer que es la sabiduría, el día del conocimiento, la inteligencia, el día de la ciencia. Noj viene de la sabiduría, el criterio y la razón, el pensamiento humano. Es una palabra sagrada, el día de la sabiduría y del conocimiento. Los que nacen en esta fecha o día son personas inteligentes, de una memoria sana, muy idealistas. Su capacidad en la inteligencia y lo que saben son los dones y virtudes. Son regalos de la JAB que les dio. Son materiales que necesitan para trabajar con las comunidades, para que juntos vivan en armonía sin dañar a nadie, sin prejuicios, con una conciencia limpia y sana. También transforman el conocimiento, las experiencias en sabiduría. Noj es esa conexión de la mente cósmica universal con el intelecto, el conocimiento, la sabiduría, ese saber espiritual. Simboliza el movimiento del cielo, la tierra, el poder de la inteligencia, las ideas y los conocimientos, que son los que salen del cerebro. Todo lo que viene tiene también que conectar con el corazón del cielo y de la tierra. Y si lo usa en buenas obras, todos conocerán que es una luz en su comunidad y en su pueblo. Debe trabajar con todos, por todos, porque son hermanos. Sobre la faz de la tierra todos se necesitan uno del otro. Trabajan todos y serán el mejor orientador y el mejor maestro en el desarrollo social y espiritual. Recordar que Noj es la espiritualidad, la inteligencia, las artes, las habilidades, el razonamiento y la lógica, el pensamiento positivo, el órgano más importante del ser humano. Recordar que también la sabiduría es el corazón de la espiritualidad maya, la primera petición de los primeros abuelos para entender el mundo y el universo, petición que fue concedida por el Creador y Formador, expresando sabiduría de la Madre Naturaleza que lo rige. Es el día para ponerse de acuerdo con el Creador y Formador, el Gran Ahab. Es el día para unir ideas, consejos, cultivar la ciencia. Es el día para pedir que cambie el carácter negativo de una persona, que se concedan buenas ideas para realizar proyectos políticos y sociales. Es aquel que en su día influye sobre la manera de su espiritualidad e inteligencia. Para cultivar un don, se recomienda la consulta con los sabios. También día propicio para pedir claridad, para transformar el conocimiento y las experiencias. Las ceremonias que se celebran ante este día son para tener buenos conocimientos, pensamientos, comportamiento, buena memoria, unir ideas, intenciones, hallar buenos caminos para una sociedad y para pedir lo que necesitamos en la vida. Le hemos dado a conocer lo que es la energía de este día, el 2 Noj, a través del programa JUNNAOJ, un pensamiento. El saludo para cada una de las personas nacidas en esta fecha.
3: agradeciendo y saludando a la audiencia de las radios que transmiten y retransmiten este programa. A los oyentes de Encobán Alta Verapaz, de Radio Tezulutlán Estéreo, en Poptumpetén, los que escuchan Radio Utancaj. Gracias a los que sintonizan en el área de Jocotán Chiquimula por medio de FM Tierra, por Radio La Voz de Atitlán en Santiago Atitlán Sololá. Nahual Estéreo transmite para el sector de Nahualá Sololá. Gracias a cada una de ustedes, quienes nos prestan su atención cada vez que presentamos las producciones de estos programas. La siguiente sección, que es parte importante del programa Jungnaoj, el día de la fecha conmemorativa.
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3: El 30 de junio es el Día Nacional de los Mártires de Guatemala. A partir del año 2008 se ha llevado a cabo marchas en memoria para dignificar la memoria de miles de guatemaltecos a quienes les arrebataron la vida por parte del Ejército de Guatemala durante el conflicto armado en este país. Seguidamente tendremos un material importante que nos da a conocer de los mártires del Quiché.

0: que se recogieron y que la gente, más las mujeres que hablaban y decían, rodearon nuestras comunidades, mataron a nuestros esposos, quemaron nuestras cosechas. Y cuando la siembra estaba de este tamaño, llegaba el ejército a cortarlos para que el pueblo se quedara sin comida. Y acá es un niño que un señor sobreviviente decía, cuando yo tenía 9 años, yo vi cuando quemaron mi casa y mis papás, pero salió mi hermanito gateando en medio del fuego y sin... Mi hermanito decía que como chiquito ni lloraba ni nada, salió. Cuando se dieron cuenta eran 2 soldados, los demás ya se habían ido, solo habían hecho eso. Cuando se dieron cuenta, esos 2, el niño salió gateando y ellos se dieron la vuelta, vieron que estaba este niño. Uno agarra su arma para dispararle y el otro le dice no. Yo estaba arriba en un árbol, me amarré para que no se dieran cuenta y para dormir, para que yo no me cayera. Cuando agarran, pero el otro no era para llevarse al niño, sino que en mi casa, decía él, teníamos unos marranos, los cerdos, sí, no sé cómo le llaman.
1: Sí, marranos.
0: Agarraron al niño, lo tiraron en el corral y estos animales estaban hambrientos, se comieron a mi hermanito. Solo se encontró el piecito después. Eso era lo que él decía acá. Y acá, los que yo le decía, el templo, la tortura, la violación hacia las mujeres. Se inicia otra etapa. De la parroquia. Un 9 de febrero de 1986. Del 80 para 86. Nadie quería entrar. Nadie. ¿Qué es lo que encontraron los frailes franciscanos? Sombreros, morral, ni machete había, ni cuchillos, nada de eso. Y fueron acusados y en las noticias decían, encontramos tantos guerrilleros, cayeron tantos guerrilleros, eran catequistas. Y esto, cuando se abrió de nuevo la parroquia, algunos llegaban y todo esto acá, se oían ruidos, marimba, todos instrumentos musicales. Ellos decían, aquí estamos. y mientras que nosotros temblábamos de miedo. Y ellos nos estaban dando fortaleza, esa fuerza. Se inician las exhumaciones. Y empezaron un grupo de mujeres, decían, aquí hay restos. Aquí estuvieron los militares y tiene que haber. Y ahí se inician las exhumaciones. Y luego, pues, eso es lo que... La inhumación fue una gran fiesta. Y esto es un instrumento guatemalteco, la marimba. Esa marimba, un 24 de diciembre, una comunidad fue perseguida. La idea era arrasarlos. Salieron. Y una pareja de ancianos se llevan la marimba en las espaldas y unos jóvenes les decían, dejen la marimba, no se lo lleven. Me lo voy a llevar para que nos alegremos. Nos vamos a alegrar, sí. Ejército de este lado, ejército de este lado, ejército de este lado, de este lado. Rodearon. A unos cuantos metros se escuchaba, ya la gente se cansó y se quedó en un cerro. De ahí mismo, en los cerros, fueron lugares donde se hizo oración. Se hincaron y dijeron que nos maten. Pero nos vamos felices, contentos, alegres. Y empiezan ellos. Una familia llevaba, nosotros le llamamos tamales, muy típico de aquí de Guatemala. Otros llevaban unos panes, otros unas tortillas. Vamos a alegrar el corazón. Si morimos, nos vamos felices, contentos y comamos. Ya le dimos gracias a Dios y una nube los cubrió. Se durmieron los militares, amanecieron. Un 25 de diciembre amaneció. Ellos dijeron, feliz Navidad. Comimos, celebramos y vámonos. Eso fue la experiencia de esta marimba, el testimonio. Y cuentan ellos, ellas, esta mujer, la mujer embarazada significa que antes para nosotros no teníamos oportunidades de ir a la escuela. No la tuvieron. Y ella decía, nosotros no la tuvimos, pero nuestros hijos sí. Hoy, al ver a este joven, son universitarios, se han graduado. Casi la mayoría hoy saben leer y escribir. Es la resurrección de este pueblo.

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1: El 22 de junio de 2026, Radio La Voz de Colomba cumplió 68 años. La visión y la misión de Radio TGAC La Voz de Colomba se basa en los siguientes: difundir la verdad, no manipular al auditorio, educar a la persona y a la comunidad en la promoción de valores humanos y cristianos, ser medio de creatividad, participación, expresión y comunión del pueblo, promover la justicia, la libertad y la fraternidad. Está siempre ligada al servicio de la evangelización de la Iglesia, que se identifique con los valores, las necesidades, las aspiraciones de las comunidades, que esté presente en el acontecer del pueblo, respetar y valorizar la cultura autóctona, cultivar relaciones con instituciones sociales, culturales afines a nivel local, nacional e internacional, impulsar la conciencia crítica, que actualice técnica y humanamente el trabajo eficiente de la comunicación social. Los antecedentes de Radio La Voz de Colomba: el Plan Pastoral Arquidiocesano de Quetzaltenango, el Plan Pastoral de la Parroquia de Colomba, el Plan Estratégico FEGER y ALER. ¿Qué podemos decir del pasado y el presente de Radio TGAC La Voz de Colomba? Monseñor Óscar García Urízar nació el 21 de noviembre de 1921. Fue ordenado sacerdote a los 28 años de edad. 24 años ejerció la misión sacerdotal en el municipio de Colomba. Destacan varios proyectos que convirtió en realidad. Uno de ellos, Radio TGAC La Voz de Colomba. Por ejemplo, surge a partir de la visita que el entonces sacerdote García Urízar realizó a la República de Colombia, donde le llamó la atención que Radio Sutatensa se utilizara para evangelizar. Con esta experiencia regresa a Guatemala y se propone hacer realidad un medio capaz de mantener comunicado a las comunidades, a las fincas de esta zona, con las fincas de esta zona colombina, aunque finalmente la radio que fundó tuvo una cobertura

siendo la primera emisora comunitaria del país, la Dirección General de Radiodifusión de Guatemala le adjudicó la frecuencia 1370 kHz. Sus siglas TGAC significan Transmisiones Guatemaltecas Amplificadas Colomba. Inició con un transmisor pequeño y un equipo mínimo. Cuando el padre Oscar viajó a Colombia en el mes de septiembre de 1958, quedó en su lugar el padre Gerardo Flores, que después conocemos como Monseñor Flores. Logró que la municipalidad le permitiera tener la torre en un terreno de Colonia San Antonio, para que la radio pudiera enviar la señal al aire. Con ayuda de amigos de otros países, logró la donación de radioreceptores, los que distribuyó en las distintas comunidades. De esta manera, inició su trabajo de evangelización y transmisión de programas educativos. 13 campañas de alfabetización fueron difundidas y con esta experiencia nació la Federación Guatemalteca Escuelas Radiofónicas FEGER. Con esto se demuestra que Radio La Voz de Colomba, desde sus inicios, no solo sirvió para una sana distracción, más que eso, para difundir la palabra de Dios y además que las personas aprendieran a leer y escribir. Como la radio necesitaba dinero para sostenerse, el mismo padre Óscar García Urízar conseguía publicidades en los pueblos cercanos, además de ayudas voluntarias que recibía de personas de distintos estratos sociales. Escribía cartas a personas de otros países para que contribuyeran económicamente para beneficio de la radio. Después de 24 años de servicio en la parroquia Santo Cristo de Esquipulas, por orden de Monseñor Formosa, fue trasladado a otro lugar. Hubo gran alegría cuando el padre Óscar García Urízar fue ordenado Monseñor Óscar García Urízar. Su Santidad San Juan Pablo II lo nombró obispo de la Arquidiócesis de Los Altos, cargo que dejó después de algunos años. Monseñor Óscar falleció en la ciudad de Guatemala. A él le sucedieron como directores cada uno de los sacerdotes designados a la parroquia de Colomba, siendo ellos licenciado Alfonso de León Camacho, padre Juan José Monterroso, padre Mario Méndez Artavia, padre Juan Poz, padre Carlos Ibáñez, padre Jorge de los Ángeles del Cid, padre Ángel Barreno, padre Bernardo Castro, el padre Ronnie Haroldo Sajquín, padre Gilberto Hernández, padre Aparicio Vicente Ismay, padre Juan Damiani Ovalle Elías y actualmente padre José David Zac. Cada uno con sus iniciativas que han hecho que Radio La Voz de Colomba haya mejorado en el ámbito tecnológico, pues transmite con aparatos que son de apoyo para el trabajo diario. Actualmente trabaja en la frecuencia 99.1 FM. Gracias a los oyentes, a los anunciantes y también a los amigos que no conocemos por el apoyo que han dado a esta emisora. También el trabajo unificado que se realiza con la Federación Guatemalteca Escuelas Radiofónicas FEGER, quien se encarga de gestionar a través del área de proyectos para poder contar con equipos que sirven para realizar el trabajo. En equipo humano, actualmente es un número reducido, se cuenta con la participación de más mujeres, por lo tanto, es una oportunidad también que se le da al género de ellas para que puedan tener esa experiencia de aprendizaje radiofónico, de desenvolvimiento y para hacer realidad lo que llamamos equidad de género. Escucharemos los diferentes mensajes que las personas enviaron con motivo del 68 aniversario que cumplió Radio La Voz de Colomba el 22 de junio de este año. Tenemos mensajes de muchas personas.

0: personas como ese aporte significativo de lo que la radio representa para cada uno de ellos. Escucharemos a la profesora Emilza Villagrán.
1: Considero que más que significar es un agradecimiento primero a Dios por haberle iluminado la mente en aquel entonces al sacerdote Óscar García Urízar, que en paz descanse ahora Monseñor Óscar, de haber traído o haber gestionado que Radio Colomba estuviera, esté y estará al servicio de una comunidad. Bueno, es una alegría. 68 años se escucha así como una palabra, un número 68, pero estos 68 años conllevan trabajo, fuerza, sacrificio, pasadas de hambre en entorno a el cumplimiento, al festejo de los 68 años de nuestra querida Radio Colomba TGAC. Aprovecho el momento para agradecer la oportunidad que se me da, como también motivar e instar a las personas que colaboran, porque recordemos que la Radio Colomba está al servicio de una comunidad, pero quien aporta son muy pocas las personas, y sería bueno, ¿verdad?, de que más personas apoyemos para el funcionamiento de esta radio. Muchas gracias por haberme tomado en cuenta.
2: Elisa Alvarado desea muchas felicidades para Radio TGAC y su personal. Saludos a Señor Gloria, Señor Laura, Señor Dinora Jiménez, Señor Dorix, por ser tan dinámicas y que contagia esa alegría que irradia cuando conducen los programas de marimbas y muy bonitos. Muchas bendiciones al joven también que colabora con Radio TGAC. Muchas bendiciones, sigan adelante. Saludos a Padre José. Señor Rosa María Santis, vida y salud para quienes laboran en TGAC, La Voz de Colomba. Feliz aniversario número 68. Dios les bendiga. Licenciado Rudy Escobar, feliz aniversario, Radio TGAC, La Voz de Colomba. Mari Vázquez, feliz aniversario a la Radio TGAC, La Voz de Colomba. Bendiciones. Miriam Salazar, muchas felicidades y abundantes bendiciones celestiales en su aniversario. Samuel Bail, otro dato, cuando escuchaba junto a mi padre, don Vicente García llega a la radio a cantar o el programa Verde, Blanco y Colorado, o columna deportiva. Cuando lo conducía don Luis Juárez, felicidades a Radio Colomba por otro aniversario. Siempre lo escuchaba en los años 80 cuando vivía en Finca San Jerónimo. Dios bendiga a TGAC Radio, La Voz de Colomba, a sus colaboradores, sin faltar alegres sones de esta tierra primaveral. Feliz aniversario 68. Doña Gloria y a los colaboradores de tan distinguida radio, bendiciones. A todo el personal de Radio La Voz de Colomba por cumplir un año más de aniversario, ya que es de mucha utilidad para toda la población. Valeria Hernández, muchas felicidades a la radio y a todo su staff, bendiciones. Gracias por siempre mantenernos informados y su programa de chiquilladas, que nos tiene bellos recuerdos, feliz y bendiciones. Alfonso Cortés, Dios bendiga a la Radio TGAC por cumplir un año más de vida y que sigan adelante. Saludos desde Boca del Monte, Villa Canales. Rafita Maldonado, felicidades a nuestra Radio TGAC, La Voz de Colomba. Felicidades a nuestro párroco, a doña Gloria y a todo el personal de tan distinguida labor. Bendiciones por los 68 años. Señor Gaby Nowell, felicidades Radio TGAC, bendiciones a todos en general. Walfred Martínez, feliz 68 años, TGAC. Natalie Chales, Feliz aniversario, bendiciones. Ariel Castillo, Dios bendiga a Radio Coloma en su aniversario 68. Felicidades, que sigan cumpliendo muchos años más. Lili Vímelo, feliz aniversario, Doña Gloria. La familia Menchú López la felicita por su pasión, dedicación y entrega en la radio. Elisa Alvarado, muchas felicidades, Radio TGAC, que cumplan muchos años más. Alba Godínez, Dios bendiga a las personas que hacen que la radio siga adelante y que Diosito les bendiga, les dé vida y salud para seguir adelante. Muchas felicidades. Isabel de López, Diosito bendiga esta transmisión de TGAC, La Voz de Colombia, y bendiga a cada uno de sus colaboradores. Felicidades a mi radio amiga, bendiciones. Nerón Ortega, buen día, Colochona, desde Comunidad Blanca Flor, saludos. Gonzalo Solís López, felicidades, feliz aniversario número 68, muchas bendiciones, Dios los guarde, Señor Gloria.
3: De la Universidad Mesoamericana enviamos un fraternal saludo de felicitaciones por su aniversario a la radio La Voz de Colomba. Si fuera posible, también un abrazo virtual. 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
4: Un saludo especial para Radio Colomba en su aniversario.
5: Felicitamos a Radio Colomba, felicitamos a todo el equipo que hace vida a la radio, felicitamos a la gran familia también que sintoniza la radio, y por favor apoyen a la radio y primeramente Dios, juntos caminemos para ser una iglesia de comunión, de participación y para la misión evangelizadora a través de los medios de comunicación. Dios bendiga a Radio Colomba. 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
1: En la sección El Arte, escuchamos a una de las amigas que varias veces ha participado con su aporte al programa Jungnaoj. Ella es Cristal Gómez, que se dedica al arte de la pintura en el municipio de San Juan Ostuncalco y quien ha sido reconocida varias veces.
2: Hola, ¿qué tal? Les saluda Cristal Gómez, docente de Artes Plásticas, pintora profesional. Es todo un gusto poder saludarles. Primero que todo, agradeciendo a Dios por un día más que nos da de vida, agradeciendo a todos los que escuchan la radio Jungnaoj, agradeciendo por este programa tan maravilloso que motiva a las mujeres a seguir adelante, que es una motivación muy grande y una inspiración para diferentes mujeres que quieren cumplir sus sueños. Yo como artista, partícipe de la radio, ha sido un gran honor y un privilegio para mí poder participar en este maravilloso programa, dar a conocer mis vivencias, mis maravillosas obras, y estoy sumamente agradecida por este espacio que nos comparten, que yo considero que es lo más importante, que la voz de las mujeres guatemaltecas se pueda escuchar y pueda ser oyente para todas las demás mujeres y pueda ser una inspiración muy grande para aquellas que desean alcanzar sus sueños y metas y que desean poder tener un futuro mejor y poder ser unas mujeres que inspiran a nuestro bello Guatemala.

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1: El quilete, hace años que desde éramos niños nos enseñaron nuestros antiguos que el quilete trae vitamina y nos trae mucho también para la vista. Tenemos la hierba que se llama quistán, también trae vitamina A, trae vitamina C y nos sirve también para los huesos, se corta y se cose primero hirviendo el agua. Después se le echa unos 3 huevos y con su sopita. La hierba que se llama bledo y que trae vitamina C. Y nosotros lo hacemos para cocinar, cocemos con frijolitos, le echamos así en recaditos. También tenemos chepelín, nosotros lo usamos, lo comemos, sirve para los huesos. Y nosotros lo hacemos también con frijolitos y lo hacemos así en tamalitos. Le echamos aceite, consomé. El verdolago, nosotros lo comemos porque también traen vitamina, entonces nos gusta bastante el sabor. Lo hacemos así con frijolitos, en recado y así. También tenemos plantas de miltomate. Nosotros cuando cosechamos, lo cocemos y lo hacemos así en recadito también, porque el miltomate también es muy importante para el azúcar. Tenemos la hierba que le dicen amor seco, entonces nosotros lo consumimos porque trae vitamina, entonces nosotros siempre lo utilizamos para que nos ayude bastante.

Les recordamos que nos pueden buscar a través de las redes sociales con el nombre Red de Comunicadoras Indígenas Junnaoj. Invitadas e invitados a escuchar nuevamente otro contenido los días lunes, miércoles y viernes, de 12 del mediodía a 1 de la tarde. También accese a través de la página de FEJER. Que tengan un buen día todos ustedes. Gracias por la transmisión y retransmisión. Nuevamente estaremos compartiendo en otro momento a través de la frecuencia de cada una de las emisoras.

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Bien amigos, Nocacheca, la voz de Atitlán para todos los amigos Nocacheca por diferentes municipios. Caran, Maya Chabotete, Jabrican Emlaki, Cotemal, Nocacheca, programación del día de hoy. 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Pues Jarán Rajoca, Catramet, Santiago, Atitlán, y más playas públicas, seguramente, Chinquiscamic, ya que el pueblo de Santiago, Atitlán, cola en paz. Cacao Chalal, la huesaca, la voz de Atitlán y los amigos, ya que tu compa hay que nota entre unos momentos. 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

Bien, amigos, voy a la voz de Dylan. Saludos a Carmencita. Carmencita, recién ahora chamo, habrá aquí la programación desde San Lucas Tolimán. Así que todos los amigos, todos los locutores y cola en este momento. Caraca más entre unos momentos, no como los babín, no como a hacer un corte.

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Bien, amigos, se va a llegar la voz y el titlán trajo ahora un momento. 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

Bien amigos, llegó a Shaga, la voz de Atitlán, Caracas, nuestros amigos, siempre en Kamamá con Gelal. 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

0: Carlos.
1: Bien, amigos, te voy a dar la voz de Atitlán. Saludo, trato más. Que acá ande ya para llamada telefónica en los estudios. Que acá nuestros amigos y colcachin y ya. Saludos, chiva, amigos, porque ojalá. Ojalá, aquí chamo ahora programa. Así es mi pueblo, Barzana, Guayama, Marimba. Mientras se ataca el delicioso almuerzo. 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Amigos, escuela por diferentes cantones. Chaca a Juan levanta de reportar. Y saludos a nuestro amigo Chacanorcachaca en el cantón Pachichaj, de que siempre nos regachaga todo volumen nuestro gran amigo de Keragachka José, y desde Chancham nos regachaga el amigo Juan Maltio Chiva.

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Amigos, pues llega la voz de Ditlán, Sagor, que la Kijuinga, familia, en Cayaca. 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

bienvenidos a la programación Alegría Infantil. Yo te estaré acompañando durante una hora de programación lleno de cantos y cuentos infantiles, pero sobre todo con un mensaje de motivación a nuestros amiguitos. Programación Bansraka Kola Cantos Ichka Cuentos Infantiles Ichkan Junzaka Jumensaje Shinka Motivación Chka Nuestros Amigos. Que tenga invitar que tikhega en sintonía rinka la programación. 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

tarde con 7 minutos de la programación Alegría Infantil. Saludos cordiales, amiguitos y amiguitas. Hokhach Kabkin durante Jabraka, programación de 2 a 3 de la tarde. Kila inicio de semana, Abkin. Será Jabraka y lunes 7 de septiembre. Mapunka Jurutsi Lavech, Ichka, Kayapunka, Junka. Animación Chavatri, Kenilka, Asamah, Kemhongarret, amigo y amiga. Ichka, nuestros amiguitos y amiguitas. Tal vez con la tarea, pero y con la en sintonía en la programación Alegría Infantil. 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Asimismo, chka ktikuena takpa mensaje de texto a través de Messenger. Cuabelga como radio la voz Itlan oficial y chak te cuenca na tapa mensaje a través de WhatsApp. Van será que te cuenca na tapa a través del número 4700-3263. Al 4700-3263. Van será que con gusto, con placer y saludar.

20 minutos, yo creo que será las 2 de la tarde. Saludos cordiales a nuestra amiga Ana, que nos está sintonizando desde el caserío Pacamán de Santa Catarina, Polopó, con saludos para su hija Launa. A su hija Launa, que nos está sintonizando, con gusto le estaremos complaciendo con este tema de la patita Lulú. Y asimismo estaremos complaciendo y saludando a nuestra amiga Mildred, que nos está sintonizando desde la aldea Patenatic, con saludos para su primita Valeria Ceredoña, que el día de hoy estará cumpliendo 5 años de vida. Con gusto les estaremos saludando con el tema de las ardillitas, las mañanitas. Felicitando desde ya a la cumpleañera, a Valeria Celedoña. Desde ya le deseamos un feliz cumpleaños. Y asimismo, a nuestra amiga Mari, que gola en el cantón Sanchaj. Con gusto, jarina, con placer. Trajabracatema, xinca la escuela Pitufa. Y chica con el cuento, que no a solicitar el cuento, xinca Axeya. Muchos chicos, chavales, en la fina sintonía en la programación Alegría Infantil, a Xvilanca, Serra Jabraca, UR, de 1 de 2 a 3 de la tarde.

celebrar su día de cumpleaños, Dios los ha de conservar al lado de sus hermanos, sus papás y sus mamás.

sus jefecitos, que nada les va a costar. Hagan siempre su tarea y sean muy obedientes. Un día con otro, no sea, les vaya a costar los dientes.

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infantil, vamos a complacer a nuestro amigo Cristian, que reunió para solicitar Jaureca Tema de Larra Campos, titulado Galleta, con saludos a sus nenas, Faustina y Fátima. Así que saludos cordiales a nuestras amiguitas y al amigo Cristian.

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0: Estas son las mañanitas. ¿Sí, para ti? Sí, claro, para ti. Es que hoy cumples años. ¿Cuántos? ¿Uno o dos? A lo mejor son tres o cuatro. A lo mejor son cinco, seis o siete, machete. Ocho, Pinocho. Nueve. Diez. O veinte. Treinta. Cuarenta. Cincuenta, sesenta, setenta, ochenta, noventa o cien. No importa. No importa los años que cumplas. ¡Felicidad!
1: Un minuto acaban de puntualizar las 3 de la tarde. Que me chuchilla chavacha en la fina sintonía en la programación Alegría Infantil. Shoshkanachkakin de 2 a 3 de la tarde. Lunes, excelente inicio de semana. Quinca. Nuestros amigos y amigas y amiguitos y amiguitas que siempre que canasca en sintonía en las diferentes programaciones que punzasca sojbeltramente titlán. Desde las 5 de la mañana hasta las 10 de la noche. Así que habéis que azúcar un chica programación. La programación Alegría Infantil. Ganga despedirse, jabracatema, shinkala bacalola, que nunca la granja de Zenú.

Sherlock Cowar Kanga de Superior Programación Alegría Infantil. Kamil Chushika Chatetka, amiguito y amiguita, Chatet amigo y amiga, Chatikaika en sintonía, rinca la programación Alegría Infantil de 2 a 3 de la tarde. Si Dios tenga permitir que así más, como lo pichaba aquí en nuestra siguiente programación.

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En el nombre del Padre, y del Hijo, y del Espíritu Santo. Amén. Un saludo cordial a todos los oyentes que acá la voz de Atitlán, y al mismo tiempo un cordial invitación chava con Bagatrij, la oración, actitud de oración. Padre nuestro que estás en el cielo, santificado sea tu nombre, venga a nosotros tu reino, hágase a tu voluntad, así en la tierra como en el cielo. Danos hoy nuestro pan de cada día, perdona nuestras ofensas, como también nosotros perdonamos a los que nos ofenden. No nos dejes caer en la tentación, mas líbranos del mal. Amén. Gloria al Padre, y al Hijo, y al Espíritu Santo, como era de un principio, ahora y siempre, por los siglos de los siglos. Amén. Ave María Purísima, sin pecado concebida, en el nombre del Padre, y del Hijo, y del Espíritu Santo. Amén.

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Habrá la noticia sin el ángel. Habrá noticia, pues, pinak de parte de Dios. Y el ángel, pues, si vieja la respuesta. 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El plan de Dios. 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La servidora del Señor, dispuesto a hacer la voluntad del Padre. Por eso, pues, Ruin Hazer Leshua, Jesucristo, gran maestro, nuestro Dios y Señor y Salvador. Nakamahvihri habrá canto con un canto de Sara Torres, con el título María.

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Que acá venga con placer. Habrá. 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Gela. Hay algo en mí, con mucho gusto, aunque venga con placer. Un saludo cordial a Alex y Robino. Que se haga, habrá programación. Un cordial saludo. 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

Habrá canto, hay algo en mí de la hermana Gela. No como lo pan a después del corte, como a Catricorte.

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5: Bienvenidas y bienvenidos nuevamente a este espacio de radionovela. Les presentamos Con Agua, la vida es mejor, la historia de Filomena Miguel, una lideresa maya quiché de Guatemala. Hoy les presentamos el capítulo 3, Es tiempo de aprender. Es enero del año 2022. La comunidad de La Esperanza se reúne en su primera asamblea comunitaria del año. En el salón huele a café recién hecho. Hay expectativas en el ambiente. Es la primera reunión desde que inauguran el sistema de agua potable y hay mucho de qué hablar.
6: Saquerik, buenos días a todos y a todas. Qué gusto verlos aquí tan tempranito. Ya saben que hoy tenemos temas importantes. El primero es el más urgente, nuestro flamante sistema de agua potable. Tenerlo fue un gran logro, pero ahora viene lo más importante, cuidarlo. Les quiero contar la experiencia de una comunidad vecina que ya pasó por esto. Ellos formaron un comité de gestión del agua. El comité tiene una presidenta o presidente, una secretaria o secretario, una tesorera o tesorero, dos vocales y una fontanera o fontanero, que es quien cuida y repara el sistema. Cuando hay un problema con el agua, el comité lo resuelve. Para pagar arreglos o comprar repuestos, las familias aportan una cuota mensual. El comité administra ese dinero y rinde cuentas bien detalladas en la asamblea. La transparencia es clave y así toda la comunidad participa y está informada. En cuanto al agua para riego, como nos dijeron en la comisión del COMUDE, eso va a ser otro sistema y el MAGA nos va a apoyar. La comisión está viendo eso y habrá que hacer seguimiento.
7: Pido la palabra. Creo que deberíamos de conformar un comité del agua para La Esperanza. La MUNI ya nos apoyó con los materiales y el acuerdo era que nosotros haríamos el mantenimiento y cuidado del sistema. El comité podría hacer el reglamento de operación y mantenimiento con reglas y tarifas, porque habrán familias que no van a usar los chorros de la plaza por ahora, pero tal vez más adelante sí lo hagan. Entonces, las tarifas tienen que ser justas, según el uso y con una parte destinada a los trabajos de mantenimiento. También habrán familias que pondrán la mano de obra en vez de dinero. Por eso las tarifas entiendo que a veces van a cambiar, según las necesidades.
5: La asamblea está de acuerdo en formar el Comité de Agua de La Esperanza y proponen que Néstor sea el presidente porque tiene mucho conocimiento del tema y que Lola sea la secretaria general porque aprendió mucho durante la construcción del sistema. Ambos aceptan sus cargos y se reúnen de inmediato con varias personas para pedirles que conformen el comité según sus capacidades y tiempo disponible. Al terminar la reunión, Filo y Lola caminan juntas de regreso a casa, conversando sobre todo lo que pasó.
3: No fue fácil conseguir gente para los otros cargos del comité, ¿verdad? Creo que es porque es un trabajo voluntario, sin salario. Y es que como vamos a tener que dividir nuestro tiempo entre el trabajo y el comité, es igual que el COCODE. Pero cuando les explicamos que desde ahí se puede conseguir ayuda real para la comunidad, aceptaron.
8: Es verdad, y vale la pena. ¿Y sabes qué? Estoy pensando en meterme de candidata al COCODE en las próximas elecciones. ¿Qué decís?
3: ¡Qué buena idea, Filo! Desde ahí puedes luchar por más participación de mujeres en las decisiones. Y no solo sobre el agua, sino sobre salud, el bosque, ¡todo!
8: Exacto. Y con el COCODE me seguiré enterando de los avances en el COMUDE. ¿Puedo luchar para que se reforesten los cerros? Que nos enseñen a proteger las cosechas cuando hay sequía y que haya más cursos para cuidar nuestra salud.
3: Seguro te irá bien, Filo. Las mujeres te vamos a apoyar.
8: ¡Maldiosh, Lola! ¿Qué haría yo sin vos?
5: Esa noche, Filo espera que los niños estén dormidos para hablar con Edwin. Le cuenta su idea de postularse al COCODE.
8: ¿Vos qué pensás? Si me tiro como representante en el COCODE, ¿pensás que puedo quedar?
9: Pues allá vos. Ya vi que cuando algo se te mete en la cabeza, no hay quien te pare. Yo creo que estás descuidando a los patojos que te necesitan. Por eso las mujeres deberían estar solo en la casa. Pero como no nos alcanza con lo mío, ahora te tocó trabajar. Si no mejora la cosecha y no me queda otra opción, me tendré que ir al norte para mandar dinero. Y ahí sí no vas a hacer nada de eso, ni trabajar más.
8: Edwin, ¿vos sabés que es muy peligroso que emigres? Hay hombres que no vuelven, terminan en la cárcel o les pasa peores cosas. Además, a mí me gusta trabajar y me va bien con la doctora Carmen. Eso no lo voy a dejar. Pero lo del COCODE es para ayudar a mi comunidad, a nuestra familia. Al menos lo quiero intentar. Me puede ir bien y es importante para mí.
5: Edwin no responde. Filo se va a dormir con el corazón apretado. No quiere que su esposo Miguel migre al norte. Sabe los riesgos y eso podría destruir a su familia. Además, no quiere quedarse trabajando solo en la casa, porque no podría ayudar a darles ese mejor futuro que quiere para sus hijas y su pequeño. Unos días después, en el centro de salud, Filo aprovecha un momento tranquilo para hablarle a la doctora Carmen de su idea.
3: Doctora, estoy pensando en postularme para el COCODE, pero no sé si estoy lista.
5: La doctora Carmen le responde. Querida Filomena, me parece una muy buena idea. Lo que se necesita hacer es capacitarse. El Grupo de Mujeres del Mundo da muy buenas capacitaciones en la región, justamente sobre los temas que tratan en los COCODES. También está CATIE, que es el Centro Agronómico Tropical de Investigación y Enseñanza, o el grupo llamado Sector de Mujeres. Todas esas instituciones dan muy buenos cursos para mujeres y algunos hasta son gratuitos. Yo le recomiendo que vea en internet qué cursos hay. Esa tarde, mientras archiva las fichas de algunas pacientes, Filo nota que ese año hubo más enfermedades de la piel y del estómago y se pregunta si podría ser por culpa del cambio de clima, como algunos dicen en la comunidad.
3: Tiene razón la doctora. Tengo que aprender muchas cosas. Tengo que saber por qué la gente se está enfermando más y si el cambio climático, tengo que aprender qué se puede hacer. Así podré proponer algo en el COCODE. Y si logramos que las cosas mejoren en la comunidad, mis patojos estarán mejor y el Edwin no tendrá que emigrar.
5: Al terminar su trabajo, Filo va rápidamente a buscar a Lola y le pide que la ayude a buscar cursos en la computadora, algo que le sirva para el COCODE y que no sea muy lejos.
10: Filo, ¿tenés una suerte? En un mes dan el curso de Derechos de las Mujeres y Liderazgo con las mujeres del mundo que te recomendó la doctora. Es en Santa Cruz del Quiché, a 1:30 en bus. No tiene costo y dice que las mujeres indígenas somos muy bienvenidas. ¿Puedes creer?
3: Sibila Hutzquinto suena muy bien. Anótame, por favor. Le voy a pedir ayuda a mi suegrita con los pequeños y a la Yuli me la llevo para que también aprenda.
10: Yo también voy. Mis hermanos pueden ver a mi mamá ese día. Es que no está bien de ánimo desde que perdimos gran parte de la cosecha por la sequía. ¡Shohunik! ¡Lo logramos! ¡Estamos inscritas, amiga!
5: Un mes después, Filo, Lola y Yuli toman el bus temprano para ir al curso. Al llegar al lugar, se encuentran con otras mujeres que están haciendo fila para recibir el material y luego entran al salón. Una vez sentadas, la profesora pide a cada una se presente y después se presenta a ella.
11: Bienvenidas todas. Me da mucho gusto que hayan venido a este curso. Soy Marta Terán, soy abogada. Trabajo desde hace muchos años en la ONG Mujeres del Mundo y hoy seré su facilitadora. Durante esta mañana hablaremos sobre los derechos más importantes que tenemos las mujeres. ¿Ven esos carteles en las paredes? Cada cartel menciona un derecho. Vamos a leer juntas cada derecho y conversar sobre lo que significa en nuestra vida real. Entender estos derechos es sumamente importante porque nos ayuda a luchar por mejores condiciones de vida. Veamos, el primero dice: derecho a la igualdad y no discriminación. Todas las personas tenemos los mismos derechos sin importar si somos mujer, hombre, indígena o no indígena, jóvenes o mayores.
10: Eso quiere decir que las mujeres tenemos exactamente los mismos derechos que los hombres, ¿verdad? Pero en realidad no siempre es así.
3: Es verdad, en mi comunidad no es igual ser hombre o mujer. Yo tengo que esforzarme a veces para convencer a mi esposo, pero ya está aceptando más mis propuestas para poder participar en la comunidad.
12: Sí, hay cosas que no me dejaban hacerlas. Yo quería ser chofer de tuk-tuk, pero no me dejaron. Dicen que no es para mujeres. Cuando yo era niña, no me dejaban jugar en el equipo de fútbol. Afortunadamente, los tiempos están cambiando. Ahora las niñas sí juegan fútbol.
5: La facilitadora invita a las mujeres a caminar por el salón. Van leyendo cada cartel y conversando sobre si los derechos se cumplen en sus vidas o no. Durante las siguientes horas, hablan sobre qué pueden hacer ellas cuando no pueden ejercer su derecho, es decir, cuando no se cumplen. Algunos de los derechos sobre los que hablan son el derecho a la participación política y comunitaria, que incluye que pueden votar y ser elegidas como autoridades, el derecho a vivir una vida libre de violencia, que no las pueden golpear, ni maltratar, ni tocar sus cuerpos sin permiso de las mujeres, y los derechos como mujeres mujeres indígenas, que incluye el derecho a usar y conservar el idioma ancestral y a practicar y conservar sus culturas sin ser discriminadas.
11: Los derechos que hemos analizado son derechos fundamentales. Tienen que saber que hay muchos más que van a encontrar en el material de lectura que les dimos esta mañana. Eso lo pueden estudiar en sus casas. Algo que puede ser interesante es que se reúnan entre varias amigas y colegas y analicen juntas el material. Así siempre se enriquecen los conocimientos con diferentes experiencias y propuestas, como lo hicimos aquí. Vamos a tomar un pequeño descanso para la refacción. Hay café y champurradas. Las invito a continuar conversando y en media hora hablaremos del segundo tema del día.
13: Gracias, licenciada. Son temas muy importantes.
11: Estimadas participantes, es hora de empezar con el segundo tema. Por favor, volvamos a nuestros asientos. A ver, ¿quién de ustedes conoce o sabe de alguna lideresa de nuestro país que haya luchado por los derechos sobre los que hemos conversado esta mañana? Adelante, Yuli, nuestra participante más joven. Veo que tiene la mano levantada.
14: En la escuela nos enseñaron sobre Rigoberta Menchú. Ella es muy famosa en todo el mundo. Luchó por los derechos humanos y de las mujeres. La maestra nos contó que tuvo que escapar del país, pero después volvió y ahora tiene una fundación. Ella sigue trabajando por las mujeres indígenas y la naturaleza. Yo vi su página en Facebook. Siempre dan cursos para mujeres y para jóvenes.
15: Mija, estoy muy orgullosa de vos. Yo ya oí hablar de Rigoberta, pero no sabía tantos detalles.
11: Muy bien, sabes mucho de ella. Miren, en esta lámina que he colgado aquí, tenemos fotos y algunos datos de tres grandes lideresas, todas ellas del pueblo maya, que lucharon por los derechos de las mujeres y ayudaron a cambiar la vida de muchas mujeres en Guatemala y otros países. Vean aquí, es justamente Rigoberta Menchú Tum, a quien Yuli nos presentó. Es la primera. Ella es maya quiché, como muchas de ustedes. Ganó el Premio Nobel de la Paz en 1992 por su lucha no violenta a favor de la justicia social y los pueblos indígenas. Es una gran mujer que continúa luchando.
5: Después de hablar sobre la historia de Rigoberta, la profesora le presenta a otras dos lideresas. Habla acerca de Silvia Menchú, es una lideresa feminista, y les habla de Sonia Gutiérrez, maya pocomam, abogada y activista, diputada en el Congreso de Guatemala desde 2020. Durante las siguientes horas, la facilitadora y las mujeres se hunden en ricas conversaciones sobre las historias y la importancia de las luchas de las lideresas. Al momento del cierre de curso, la facilitadora agradece a todas por su participación y les dice que no dejen de aprender y de participar, ya que es la única manera de avanzar hacia una mayor equidad de género. Filo, Lola y Yuli toman el bus para volver a casa. Van calladas, pero con los ojos brillantes. En la bolsa llevan el material del curso, en el pecho emociones y una fuerza que no tenían por la mañana. Ese año, Filo participa en dos cursos más. A estos va sola porque son durante la semana. Yuli tiene que ir a la escuela y Lola tiene su trabajo, además del comité de agua y el cuidado de su mamá. Por eso, al volver de los cursos, les cuenta sobre lo que aprendió. Después de asistir al curso Salud y Cambio Climático, Filo invita a Lola a su casa, con un atol calientito en la mano. Las tres se acomodan en la cocina y Filo comparte sus nuevos conocimientos.
15: Este curso me ha hecho pensar mucho y fue muy bueno. Estoy empezando a entender por qué la gente de la comunidad se está enfermando más. Ya sabíamos que había más diarreas y más infecciones por el agua contaminada, igual que algunas enfermedades de la piel que la doctora Carmen atendió en el centro de salud. Ahora entendí que casi todo lo que nos está pasando es por el cambio climático. Hay menos agua en los ríos porque cortan grandes cantidades de bosque y luego, cuando no hay árboles, las sequías empeoran, igual que las inundaciones. Esas inundaciones y las sequías matan las cosechas o hacen que se llenen de plagas. Para no perder todo, dicen que la gente usa más pesticidas y fertilizantes químicos. Creo que muchos no sabemos que eso envenena lo que comemos y el aire que respiramos.
16: Cierto, no sabía eso.
15: Además, mueren millones de abejas, mariposas y otros insectos que son claves para el equilibrio de la naturaleza. Entonces, todo eso junto que hace que nuestro planeta se esté calentando cada vez más.
16: Por eso hace más calor cada año y por eso perdimos.
15: Sí, ¿y saben a quién afecta más el cambio climático? A nosotras, a las mujeres y en especial a nosotras que vivimos en el campo. Claro que hay otros grupos que también están muy afectados como las abuelas, los abuelos, los niños y las niñas. A mí me preocupa, porque nosotras somos las más afectadas, porque dependemos de nuestras cosechas. Y si no hay cosecha, uff, tenemos que ver qué hacemos. Y así empieza la desnutrición en la familia y otros problemas. Cuando la situación es muy grave, los esposos tienen que emigrar, pero también nosotras nos tenemos que quedar a cuidar a nuestra gente. Las casas y las parcelas. En realidad, tampoco queremos que ellos migren porque es muy peligroso. Y quién sabe si después no pueden volver. Y todos esos problemas los tenemos por el cambio climático.
16: Sí, eso es verdad.
15: Es urgente hacer algo para protegernos. Cuidar más a la naturaleza y nuestros ríos. Vean, les voy a explicar con los materiales que me dieron. Miren aquí.
5: El segundo curso que hace Filomena se llama Cuidemos el Ambiente con Nuestros Saberes y nuevamente les cuenta a Lola y a Yuli sobre lo que aprendió.
15: Lo que más me gustó fue que la facilitadora habló sobre cosas que no sabía porque mi mamá y mi abuela me las enseñaron cuando yo era niña, pero ahora las explicó de forma más técnica. Que hay que guardar semillas nativas para hacer huertos orgánicos, que se puede hacer fungicidas naturales de apazote, cola de caballo, eucalipto, árbol de neem o ajo para combatir las plagas. Y lo más interesante fue que dijeron que es muy bueno rescatar la milpa, o sea, plantar juntas a las tres hermanas, o sea, el maíz, el frijol y el ayote, porque se ayudan entre ellas, mejoran la calidad de la tierra, además son muy buen alimento y cuando se logra aumentar la producción, la gente puede tener más ingresos.
5: Esa noche, Filo también le cuenta a Esvin todo lo que habría aprendido sobre la milpa. Le explicó que es un sistema ancestral que ayuda a mantener el equilibrio del ecosistema. Además, le recordó que ellos dos tenían ese sistema hace muchos años en la parcela. A Esvin le gusta mucho la idea y le dice que tratará de recuperarla.
15: Lo que aprendí estuvo bien interesante. Deberíamos ponerlo en práctica con la milpa, ¿vos, Esvin?
17: Está bien, seguime explicando y vemos qué hacemos.
5: Es fin de año. La familia está reunida alrededor del fuego. Esvin está preparando las tortillas y el atol de elote. Hay algo diferente en su mirada esa noche.
17: Filo, ¿sabes qué? Creo que realmente te podés lanzar para el Cocode. Este año estudiaste mucho, sin dejar de trabajar en el puesto. Tenés la capacidad para hacerlo. Ya me di cuenta de eso, igual que mucha otra gente.
15: Maltioche, Edwin. Eso quiero hacer. El próximo año, Yuli cumple 13. Y vos sabés que es un número sagrado para nuestro pueblo. Empieza un nuevo ciclo de cambios espirituales. Ella irá por nuevos caminos. Y yo también estoy lista para algo nuevo. Ahora conozco mejor mis derechos y tengo muchas ideas de lo que podemos hacer. Gracias. Es muy importante tener el apoyo de mi familia.
5: Esperamos que hayan disfrutado el capítulo 3 de nuestra radionovela. Los esperamos en el próximo para compartir el capítulo 4. 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

Qué bonito canto, Shakeshaka. Pues una vez más rezaré. Venga con placer a Magdalena. Un saludo cordial. En Calla Chicma, saludo. Saludos, saludos y complacencia. En Callaca, cordial saludo. Tra Andrea. No creo que Shaka encantó en Shechibuy. Un saludo cordial. También agradecer por el saludo. Rajón Kutupa canto, Rajón Kashaka el canto de espíritu y de alabanza, andar por andar, con mucho gusto. Acá venga con placer. Saludo cordial. A ver. Mariano, un saludo cordial a Mariano. No y acá un cordial saludo tras lo cual Levi, quien jugaría Xamag en esta hora de la tarde, allá en la vidriería Emanuel, Chuechka Campo San Jorge, el cantor Kutumpa Xinga Coro Fraternidad, con mucho gusto, venga con placer, un saludo cordial, muchísimas bendiciones. Ichan Kayaka, un cordial saludo. Tra. Habrá momento. Kayapuna, un cordial saludo. Tra. Vamos a ver.

Bueno, cordial saludo, Calla el Sae el amigo, pues mejor yo Tarubí, pero es la acá. Diego, muy bien, el tío está Diego, Tajena en Corcasag. Diego no Corcasaga en Cantón Panaj, es la acá, Rescayil, Itzka, Rlucual, Oliver. Un saludo cordial a la familia. Con el cantor Kutumpechka, dichosa te llamarán, Xinga dirigente del cantón Panaj, con mucho gusto. Venga, con placer. Saludo cordial, Kaya Punatza. Carlos Ruiz del cantón Panaj, un saludo cordial a su querido amigo José. José Carlos, saludo cordial a los amigos que se haga la voz de Atitlán. El cantor Kutumpechka, permítame, Señor Jesús, de dirigente del cantón Xechiboy, bonitos cantos a la solicitud de los amigos, con mucho gusto, en que venga con placer. Digo, Xaga, emisora, la voz de Atitlán, nos vamos por el canto, andar por andar, espíritu de alabanza, por el complacer, Andrea.

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Vamos, habrá programación El Pueblo de Dios. Saludo cordial a Valeria Celedoña. El día de hoy está de cumpleaños. Muchísimas felicidades. También saludo cordial a Sofía Celedoña. Este saludo viene de parte de su querida abuela, doña Celedoña, allá en Patanatic. Un saludo cordial a las cumpleañeras, que Dios les bendiga y que cumple muchísimos años más. La vamos a complacer con este canto de cumpleaños. Saludo cordial a todos los cumpleañeros que nos están sintonizando el día de hoy, también en diferentes lugares.

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Con permiso, en el nombre del Padre, y del Hijo, y del Espíritu Santo. Amén.

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minutos casi que será las 5 de la tarde. 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

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Van a ser aquí viajes a las temperaturas máximas del 27 a 29 grados, mientras que chomca jeca ni cachic jerexiones ni haga más de 39 grados.

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